0: hermanos este sacrificio para la alabanza y gloria de su nombre, para nuestro bien y de toda su santa Iglesia.
1: Alegres al venerar la memoria de la madre de tu Hijo, te ofrecemos, Señor, el sacrificio de alabanza. Y te pedimos por este sagrado intercambio que se acrecienten en nosotros los frutos de la redención eterna. Por Jesucristo nuestro Señor.
2: Amén.

Santo eres en verdad y digno de gloria, Dios que amas a los hombres, que siempre estás con ellos en el camino de la vida. Bendito es en verdad tu Hijo, que está presente en medio de nosotros cuando somos congregados por su amor, y como hizo en otro tiempo con sus discípulos, nos explica las Escrituras y parte para nosotros el pan. Por eso te rogamos, Padre misericordioso, que envíes tu Espíritu Santo para que santifique estos dones de pan y de vino, de manera que se conviertan para nosotros en el cuerpo y la sangre de Jesucristo nuestro Señor, el cual, la víspera de su pasión, en la noche de la última cena, tomó pan, te bendijo, lo partió y lo dio a sus discípulos diciendo: tomen y coman todo de él, porque esto es mi cuerpo que será entregado por ustedes.

Del mismo modo, acabada la cena, tomó el cáliz, te dio gracias y lo pasó a sus discípulos diciendo: tomen y beban todos de él, porque este es el cáliz de mi sangre, sangre de la alianza nueva y eterna, que será derramada por ustedes y por muchos para el perdón de los pecados. Hagan esto en conmemoración mía.

Por eso, Padre Santo, al celebrar el memorial de Cristo, tu Hijo, nuestro Salvador, al que condujiste por su pasión y muerte en cruz a la gloria de la resurrección y lo sentaste a tu derecha, anunciamos la obra de tu amor hasta que Él venga y te ofrecemos el pan de vida y el cáliz de bendición. Mira con bondad la ofrenda de tu Iglesia, en la que se hace presente el sacrificio pascual de Cristo que se nos ha confiado. Y concédenos por la fuerza del Espíritu de tu amor, ser contados ahora y por siempre entre el número de los miembros de tu Hijo, cuyo cuerpo y sangre comulgamos. Lleva a tu Iglesia, Señor, a la perfección en la fe y en la caridad, con nuestro Papa León, con nuestro obispo Monseñor Genzi, con todos los obispos, presbíteros y diáconos, y con todo el pueblo redimido por ti. Abre nuestros ojos para que conozcamos las necesidades de los hermanos. Inspíranos las palabras y las obras para confortar a los que están cansados y agobiados. Haz que los sirvamos con sinceridad, siguiendo el ejemplo y el mandato de Cristo. Que tu Iglesia sea un vivo testimonio de verdad y libertad, de paz y de justicia, para que todos los hombres se animen con una nueva esperanza. Acuérdate, Señor, de nuestros hermanos que se durmieron en la paz de Cristo, especialmente a nuestra hermana Gilma García de González, y de todos los difuntos cuya fe solo tú conociste. Admítelos a contemplar la luz de tu rostro y dales la plenitud de la vida en la resurrección. Y terminada nuestra peregrinación por este mundo, concédenos también llegar a la morada eterna, donde viviremos siempre contigo, con Santa María, la Virgen, Madre de Dios, con San José, con los apóstoles y los mártires, y en comunión con todos los santos, te alabaremos y te glorificaremos por Cristo, Señor nuestro.

como hijos de un mismo Padre y hermanos todos que somos, dirijamos nuestra voz y nuestro corazón al Señor con la oración que Cristo nos enseñó. Padre nuestro, que estás en el cielo, santificado sea tu nombre. Venga a nosotros tu reino, hágase tu voluntad en la tierra como en el cielo. Danos hoy nuestro pan de cada día. Perdona nuestras ofensas, como también nosotros perdonamos al que nos ofende. No nos dejes caer en la tentación y líbranos del mal. Líbranos de todos los males, Señor, y concédenos la paz en nuestros días, para que, ayudados por tu misericordia, vivamos siempre libres de pecado y protegidos de toda perturbación, mientras esperamos la gloriosa venida de nuestro Salvador Jesucristo. Señor Jesucristo, que dijiste a tus apóstoles: la paz les dejo, mi paz les doy. No tengas en cuenta nuestros pecados, sino la fe de tu iglesia, y conforme a tu palabra, concédenos la paz y la unidad, tú que vives y reinas por los siglos de los siglos. La paz del Señor esté siempre con ustedes. Como hijos de Dios, intercambien ahora un signo de comunión fraterna.

0: Queridos hermanos, aquí en medio de nosotros está Jesús. Él es el Hijo de María Virgen. Él es el Cordero de Dios que quita los pecados del mundo. Dichosos los llamados a la cena del Señor.
1: Señor, yo no soy digna de que entres en mi casa, pero la palabra tuya bastará para...
0: Dad gracias al Señor porque es bueno, porque es eterna su misericordia.

0: Fortalecido, Señor, con el alimento del cielo, te pedimos humildemente reconocer de palabra y seguir con nuestras obras a tu Hijo, nacido de la Virgen María, al que hemos recibido hoy en este sacramento, el que vive y reina por los siglos de los siglos. Nos disponemos para la novena de este día.
1: Oración inicial. Nuestra Señora de los Dolores, te presentamos todas nuestras necesidades, angustias, tristezas, miserias y sufrimientos. Oh Madre de los Dolores y Reina de los Mártires, que tanto sufriste al ver a tu Hijo flagelado, encarnecido y muerto, para salvarnos, acoge nuestras plegarias. Madre amable, concédenos una verdadera contrición de nuestros pecados y un sincero cambio de vida. Nuestra Señora de los Dolores, que estuviste presente en el Calvario de nuestro Señor Jesucristo, permanece también presente en nuestros Calvarios. Te suplicamos esta gracia de la que tanto necesitamos. Cada uno hace la petición para esta novena. Por piedad, oh abogada de los pecadores, no dejes de amparar nuestra alma en aflicción y en el combate espiritual que estamos atravesando en todo momento. Amén.
2: Virgen Reina singular, pues eres fuente de amor, hazme sentir tu dolor para contigo llorar. Entre tantos, siete fueron los dolores principales que con angustias mortales en su corazón hirieron. Todos justos se sintieron en solo un Ave María.

Un enfático puñal del venerable Simón le atravesó el corazón para empezar a sentir. De esto se puede inferir qué dolor le afligiría.

con José, su santo esposo, viéndose en grande conflicto, hubo de huir a Egipto por guardar al hijo hermoso. Cuando Herodes, tan rabioso, al niño Dios perseguía.

perdido estuvo en el templo 3 días el hijo amado, y entre los sabios hallado, dando de su ley ejemplo. En este paso contemplo cuánto el olor crecería.

siendo la vida y dulzura, se eclipsó la hermosa luz. Viendo el Hijo con la cruz en la calle de amargura, la luna al ver su tortura en sangre se convertía.

Cuando en la cruz enclavado fue mi dulce Redentor, con indecible dolor le mirabais fatigado, y más cuando aquel soldado con lanza su pecho abría.

En los brazos recibiste a Jesucristo ya muerto, y al verlo cadáver yerto, fue milagro, no moriste. En este paso tuviste bien cumplida la agonía.

0: orar.
1: Vuestro hijo sepultado quedaste aurora del cielo, sin alivio ni consuelo y el corazón traspasado. Solo el discípulo amado vuestras fatigas sabía.

0: Oración final. Oh María, Madre de Jesucristo y Madre nuestra, tú que estás junto a nuestras cruces, como permaneciste junto a la de Jesús, sostén nuestra fe para que, aunque estemos inmersos de dolor, mantengamos la mirada fija en el Maestro Cristo, en quien durante el sufrimiento extremo de la cruz se manifestó el amor inmenso de Dios. Madre de nuestra esperanza, danos tus ojos para ver más allá del sufrimiento y de la muerte la luz de la resurrección. Danos un corazón sensible para seguir amando y sirviendo también en medio de las pruebas. Oh María Madre, Virgen de los Dolores, ruega por nosotros para que cuando el dolor nos visite, logremos decir, hágase tu voluntad. Amén. Santísima Virgen de los Dolores, ruega por nosotros. Santísima Virgen de los Dolores, ruega por nosotros.
1: Bajo tu amparo nos acogemos, Santa Madre de Dios. No desprecie las súplicas que dirigimos en nuestras necesidades. Antes bien, líbranos de todo peligro, oh Virgen gloriosa y bendita. Agradecemos nuevamente a todos los que hicieron posible hoy la procesión, también la celebración y la participación en la Santa Eucaristía. A los jóvenes de confirmación, también muchas gracias por estar hoy ante la presencia del Señor y de la Virgen María. Les voy a pedir un favor a los jóvenes de confirmación, que después de la bendición se quedan ahí un momentico sentados, por favor. El Señor esté con ustedes.
2: Y con su espíritu.
1: Y la bendición de Dios Todopoderoso, Padre, Hijo y Espíritu Santo, descienda sobre ustedes y los acompañe siempre.
2: Amén.
1: Con el auxilio de la Virgen María, pueden ir en paz. Una feliz noche para todos. Los jóvenes de confirmación se quedan ahí un momento sentados.

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1: Las 7 y 31 minutos. 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

0: En Pensilvania Estéreo son las 7:58 minutos.
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0: En Pensilvania Estéreo son las 7:59 minutos.
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0: En Pensilvania Estéreo son las 8:29 minutos.
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1: 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En Pensilvania Estéreo son las 8:54 minutos.
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0: Adiós amigos de tantos y tantos momentos vividos, amigos de experiencia, amigos de existencia, amigos de los que siempre recibí más de lo que hubiese esperado. Juntos crecimos en muchos aspectos de la vida, juntos compartimos amargos y gratos momentos, amigos de corazón, amigos de siempre.
1: Las 9 y 38 minutos.
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3: Las 9 y 56 minutos.
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0: las 10 y 55 minutos.
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4: Las 10 y 59 minutos.
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10: Las 12 en punto.
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0: Las 12 y 41 minutos.
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3: Las 12 y 57 minutos.
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0: La 1:13.
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0: 1:43.
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4: La 1:57.
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0: Las 2 y 16 minutos.
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3: Las 2 y 56 minutos.
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0: las 3 y 52 minutos.
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3: Las 3 y 56 minutos.
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0: Las 4 y 27 minutos.
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3: Las 4 y 58 minutos.
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0: aplauso, amigos. Canciones metropolitanas de tango, categoría adulto, Valeria y Silas. Directamente de Valparaíso.
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2: Las 5 y 23 minutos.
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La noche pintó de negro el paladar de la vía, que muerde con las encías sus esperanzas de acero. 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

0: El ángel del Señor anunció a María,
1: y concibió por obra y gracia del Espíritu Santo.
2: Dios te salve, María. Llena eres de gracia. El Señor está contigo. Bendita eres entre todas las mujeres, y bendito es el fruto de tu vientre, Jesús.
3: Santa María, Madre de Dios, ruega por nosotros los pecadores, ahora y en la hora de nuestra muerte. Amén.
4: He aquí la esclava del Señor.
0: Hágase en mí según tu palabra.
2: Dios te salve, María. Llena eres de gracia. El Señor está contigo. Bendita eres entre todas las mujeres, y bendito es el fruto de tu vientre, Jesús.
3: Santa María, Madre de Dios, ruega por nosotros los pecadores, ahora y en la hora de nuestra muerte. Amén.
5: Y el Verbo se encarnó y se hizo hombre,
4: y habitó entre nosotros.
2: Dios te salve, María. Llena eres de gracia. El Señor está contigo. Bendita eres entre todas las mujeres, y bendito es el fruto de tu vientre, Jesús.
3: Santa María, Madre de Dios, ruega por nosotros los pecadores, ahora y en la hora de nuestra muerte. Amén.
4: Ruega por nosotros, Santa Madre de Dios,
0: para que seamos dignos de alcanzar las promesas y gracias de nuestro Señor Jesucristo. Oremos. Derrama, Señor, tu gracia en nuestros corazones, para que quienes hemos conocido el misterio de la encarnación, mediante el anuncio del ángel, por los méritos de su pasión y muerte, lleguemos a la gloria de la resurrección con Cristo nuestro Señor. Amén.

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2: Las 6 en punto.
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1: Amigos, inicia Mestizajes Latinoamericano, un viaje sonoro desde México hasta la Patagonia. Lo saluda Ricardo Herrera. En redes sociales, nuestro perfil en la red X, arroba Radio Mestizajes, y en Facebook, lanoticiacultural.com.

acaba de sonar el mensaje latinoamericano Tú, con la agrupación chilena Quilapayún. Bienvenidos amigos a un nuevo programa de mestizajes latinoamericano con la música que nos une como latinoamericanos. Vamos a continuar amigos con Quilapayún. Los quiero invitar a disfrutar de su versión de Las Obreras, una obra composición del gran Víctor Jara. Y lo disfrutas por supuesto aquí en Mestizajes Latinoamericano.

Con la agrupación ecuatoriana Pueblo Nuevo disfrutaremos a continuación una bellísima composición del maestro Hernán Sotomayor que lleva por nombre Atajitos de Caña. Atajitos de Caña, una canción muy romántica con el estilo inconfundible de Pueblo Nuevo. Lo lanzamos al aire hoy aquí en Mestizajes Latinoamericano.

Hermosísima esta canción de Atajitos de Caña. También con Pueblo Nuevo, amigos, en la composición del maestro César Jurado. Los invito a disfrutar la versión de Pueblo Nuevo de Paloma. Paloma, Paloma. Tal vez su canción más reconocible, su canción más difundida, por la cual, sin lugar a dudas, ese sonido de Pueblo Nuevo pues está siempre en la memoria que ha trascendido las fronteras. Paloma, con Pueblo Nuevo de Ecuador en Mestizajes Latinoamericano.

¿Cómo olvidarme de ti? ¿Cómo olvidarme de ti? En ritmo de Huayno. Esta es una canción que disfrutaremos con la gran agrupación boliviana Proyección. Como ustedes han podido notar ya, amigos, en esta emisión de Mestizaje Latinoamericano, vamos con dos canciones seguidas con cada una de estas agrupaciones que siempre ponen lo más alto del sonido de la música latinoamericana. ¿Cómo olvidarme de ti? Con Proyección, aquí en Mestizajes Latinoamericano.

Con proyección de Bolivia disfrutaremos a continuación de una canción que lleva por nombre Tranvía del Amor. El ritmo Unchuntunqui. Tranvía del Amor con proyección de Bolivia.

con la gran agrupación boliviana Savia Andina, tal vez una de las agrupaciones más importantes en cuanto a difusión de las músicas de Latinoamérica. Vamos a disfrutar dos canciones entonces. La primera lleva por nombre Piel Morena y la segunda Oración del Jilguero. Dos obras ya clásicas dentro del repertorio latinoamericano. Dos obras que fueron grabadas hace ya muchos años, pero que siguen sonando increíble. Estas dos obras están incluidas en un álbum que se llama Ritmos y Canciones del Altiplano de 1976, con la agrupación Savia Andina.

con la agrupación Ullari de Ecuador, una agrupación nacida en 1984 en la ciudad de Quito. Los invito a disfrutar a continuación Mamá Pastorita. Lo disfrutas, por supuesto, aquí en Mestizajes Latinoamérica.

claro, amigos, también con la agrupación Ullari, los quiero invitar a disfrutar de la segunda obra con esta agrupación que estamos trayendo hoy también aquí a Mestizaje Latinoamericano, una obra que lleva por nombre Tu Partida, Tu Partida. Esta es una obra que está contenida en el álbum Música de Nuestra Tierra.

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1: Amigos, por supuesto, siempre la invitación para que nos encontremos en la radio cultural y comunitaria y también en las redes sociales. Nuestro perfil en la red X, @radiomestizajes, y en Facebook, lanoticiacultural.com. Vamos a continuar, amigos, con buena música. Traemos ahora el sonido increíble de la agrupación Chimisapagua, dos grabaciones ya históricas también. La agrupación Chimisapagua, radicada en Bogotá, que hizo una propuesta sonora alrededor de las músicas latinoamericanas con mucha trascendencia. De ellos vamos a disfrutar dos canciones que están muy relacionadas con la zona andina, por supuesto, del sur del país. En primer lugar disfrutaremos Agualongo y en segundo lugar La Guaneña. Dos canciones, dos obras que identifican sin lugar a dudas el sonido de Nariño, el sonido de Colombia, con la gran agrupación colombiana Chimisapagua. Chimisapagua con el maestro Omar Flores a la cabeza. Lo disfrutas, por supuesto, aquí en Mestizajes Latinoamericano.

Queridos amigos, con el gran Horacio Vanegas, vamos a disfrutar una obra que lleva por nombre Mensaje de Chacarera, Mensaje de Chacarera, con Horacio Vanegas, uno de los más grandes cantautores de las músicas en Argentina, uno de los más grandes cantautores argentinos que propone canciones, que propone chacareras, zambas, gatos, chamamés, y que de manera frecuente anima los festivales, las músicas y el corazón de todos quienes amamos las músicas de Latinoamérica.

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1: Bueno, amigos, se nos termina el tiempo, se nos terminó el tiempo aquí en Mestizaje Latinoamericano. El tiempo es un duende sin alma. Hoy nos queremos despedir con otra... Hoy nos vamos a despedir con el dueto Villagra de Argentina, una canción que lleva por nombre Quiero Nombrar a Mi Pago. Soy Ricardo Herrera, los quiero invitar para que nos encontremos la próxima semana en la radio cultural y comunitaria y también en las redes sociales, nuestro perfil en la red X, arroba Radio Mestizajes y en Facebook, lanoticiacultural.com. Los invito entonces para la próxima semana a un encuentro en Mestizajes Latinoamericano, un viaje sonoro desde México hasta la Patagonia.

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1: Amigos, por supuesto, siempre la invitación para que nos encontremos en la radio cultural y comunitaria y también en las redes sociales. Nuestro perfil en la red X, @radiomestizajes, y en Facebook, lanoticiacultural.com. Vamos a continuar, amigos, con buena música. Traemos ahora el sonido increíble de la agrupación Chimizapagua, dos grabaciones ya históricas también. La agrupación Chimizapagua, radicada en Bogotá, que hizo una propuesta sonora alrededor de las músicas latinoamericanas con mucha trascendencia. De ellos vamos a disfrutar dos canciones que están muy relacionadas con la zona andina, por supuesto, del sur del país. En primer lugar disfrutaremos Agualongo y en segundo lugar La Guaneña. Dos canciones, dos obras que identifican sin lugar a dudas el sonido de Nariño, el sonido de Colombia, con la gran agrupación colombiana Chimizapagua, Chimizapagua con el maestro Omar Flores a la cabeza. Lo disfrutas, por supuesto, aquí en Mestizajes Latinoamericano.
2: Regresamos en momentos.
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5: Las 7 en punto.
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26: Hola, ¿qué tal? ¿Cómo están, amigos? Un gusto saludarlos, un placer estar aquí nuevamente con ustedes en otro episodio más del Canasto del Eje de este mes de septiembre, con la dirección de John Jairo Herrera Sánchez, desde Aguadas, Olga Cecilia Franco, desde la emisora Inmaculada Estéreo, desde Conexión 100 Radio 90.3 en Manizales, soy Héctor Castro, con todo nuestro equipo de colaboradores, les presentamos la información más destacada que creemos que ustedes deben saber de la última semana aquí en el Canasto del Eje.
27: Hola Héctor, ¿qué tal? Un saludo muy especial. Y saludamos con mucho cariño a todos nuestros amables oyentes que a esta hora están conectados. Una cordial bienvenida a este informativo que les acompaña con noticias, entrevistas y muy buena información de interés que sucede en nuestra región. Desde el municipio de Aguadas les saluda Olga Cecilia Franco, junto a mi compañero Héctor Castro, agradeciendo como siempre la sintonía de cada uno de ustedes. Aquí comienza el Canasto del Eje, en su edición número 33. Bienvenidos.
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27: Abrimos nuestro Canasto del Eje y les presentamos muy buena información con el periodista Juan Alberto Giraldo y el resumen de los hechos más destacados de la semana en la región. Adelante, Juan Alberto.
28: Hola, ¿qué tal? Un saludo muy especial para ustedes y también para todos nuestros oyentes de este hermosísimo Eje Cafetero.
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28: En noticias destacadas de la semana hay que tener en cuenta las ayudas en especie, tipo materiales de construcción, tejas y demás productos que se utilizan para la recuperación de las viviendas afectadas en los municipios de la región y que ya comienzan a llegar a los municipios afectados. De esta manera, pues inicia la recuperación que entre todos se han planteado. Asimismo, delegados del Gobierno Nacional visitaron esta semana la región para comprometerse con lo que se requiere ya, porque el reclamo de la gente es que se necesitan empezar a ver de manera tangible las ayudas desde el Gobierno Central, que tantas promesas ha realizado en lo que se ha denominado el Fondo Milagro, en el caso de Risaralda. Así nos lo cuenta Juan Diego Patiño, gobernador del departamento.
29: Bueno, buenas tardes. Hoy recibimos una invitación por parte del DAPRE, donde llega también el gerente designado para la reconstrucción del país, el doctor Jaime Uribe. Hoy pues hacemos un recorrido corto caminando, mostrando un poco la ciudad de Pereira, pero con mucho énfasis de que la afectación fue en los 14 municipios del departamento de Risaralda. Tenemos una presentación ahora en una agenda de trabajo con el gerente designado de la reconstrucción, con el DAPRE y con algunas personas que vienen del Gobierno Nacional, precisamente enfocándonos en las realidades que vivimos en los 14 municipios del departamento de Risaralda, las necesidades que tenemos de la inversión y la articulación, sobre todo, para poder recuperar a Risaralda.
30: ¿Qué se requiere hoy?
29: Pues, hombre, voluntad, que es lo que está mostrando el Gobierno Nacional nuevamente, y principalmente articulación. Yo estoy pidiendo articulación con los señores alcaldes, articulación con la nación, articulación desde el departamento de Risaralda para avanzar y no duplicar o no hacer duplicidad en las acciones para poder llegar a la mayor cantidad de gente afectada el pasado 10 de agosto. Hoy hacemos una presentación muy sucinta de lo que tenemos, sobre todo en las infraestructuras prioritarias, la infraestructura hospitalaria, la infraestructura de los 12 municipios no certificados en cuanto a las adecuaciones que se requieren para el tema educativo y obviamente un barrido en vivienda, que es lo que estamos observando a día de hoy. Estamos expectantes realmente para que ellos más bien nos pongan la hoja de ruta para avanzar y articularnos desde la Gobernación de Risaralda con las alcaldías, con el Fondo Milagro.
28: En Colombia, las autoridades de atención y prevención de riesgos vienen planeando desde hace varios meses un nuevo simulacro nacional de emergencia y el próximo está programado para el 21 de octubre. Cada municipio lo programa según asignación nacional y para este caso, en Caldas, se realizará en el tema de sismos a propósito de lo sucedido el pasado 10 de agosto. Por ello, las autoridades están preparando a la comunidad, avisando con el tiempo suficiente para que todas las entidades y organizaciones estén preparadas para este importante evento. Yesenia Isaza Ríos es geóloga de la Unidad de Atención y Prevención de Desastres de Caldas.
0: Hoy más que nunca sabemos la importancia de estar preparados ante un sismo. Lo vivido el pasado 10 de agosto en nuestro departamento nos recordó que estos eventos pueden presentarse en cualquier momento y que conocer cómo actuar puede marcar la diferencia. Por eso, este próximo 21 de octubre, en el marco del Simulacro Nacional de Respuesta a Emergencias, desde el Departamento de Caldas vamos a realizar un ejercicio enfocado en un escenario de sismo. Este simulacro nos va a permitir poner en práctica todo lo que debemos hacer antes, durante y después de un evento sísmico, reconocer nuestras rutas de evacuación, identificar también los puntos de encuentro y evaluar la capacidad de respuesta de nuestras instituciones, comunidades y familias. El sismo del pasado 10 de agosto nos dejó importantes aprendizajes y precisamente este ejercicio va a ser una oportunidad para fortalecerlos. No podemos evitar que ocurra un sismo, pero sí vamos a poder prepararnos para responder de una manera adecuada y reducir sus posibles consecuencias. Por eso, invitamos a todos los caldenses, a las instituciones públicas y privadas, empresas, colegios y comunidades a participar activamente este 21 de octubre.
28: En el departamento del Quindío y mediante un trabajo articulado con el Hospital Mental de Finlandia, viene fortaleciendo la protección en salud mental de las personas afectadas por el terremoto. En medio de esa labor, 1.679 personas han sido atendidas de manera presencial y telefónicamente. A la fecha, tal como lo indica el gerente del Hospital Mental a través del Plan Operativo de Salud Mental, liderado junto con la Secretaría de Salud del departamento, se han atendido mediante llamadas telefónicas 987 personas que han sido escuchadas y asesoradas por 5 profesionales especializados en psicología. Asimismo, 692 personas han consultado a través de las jornadas presenciales que se han adelantado en municipios como Finlandia, Quimbaya, Armenia, Montenegro, Calarcá, Génova y Buenavista. Desde la Unidad de Gestión de Riesgos agradecen la cantidad de ayudas que han llegado durante este mes de la tragedia. Sin embargo, hacen una recomendación ya que dentro de los elementos entregados, al parecer han llegado medicamentos que ya no tienen fecha de utilización. Por ello, pues el llamado lo hace directamente Diego Rivera, es el jefe de gestión de riesgos de Manizales.
5: Un agradecimiento muy especial a todos los manizaleños que nos han apoyado con las diferentes ayudas humanitarias de emergencia. Es por esto que hacemos una recomendación. Todo lo que está asociado a medicamentos, por favor, verifiquemos su fecha de vencimiento. Algunos de ellos nos han llegado vencidos y, por supuesto, tenemos que hacer una muy buena clasificación de los mismos para que estos medicamentos que lleguen a las comunidades tengan todas las condiciones de seguridad establecidas. Y aquellos medicamentos que, por supuesto, tengan una fecha de vencimiento superior a 6 meses, los pueden traer aquí a la Cruz Roja y en los diferentes puntos de recepción, que con esto vamos a continuar atendiendo a las familias afectadas y damnificadas por el sismo del 10 de agosto.
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26: Debido al intenso calor que se vive por estos días, se incrementó el racionamiento de agua en La Merced. Héctor Freddy Castaño nos cuenta al respecto.
10: La Merced enfrenta una situación crítica en el suministro de agua potable. Las altas temperaturas y la disminución de los caudales de las microcuencas que abastecen la planta de tratamiento han obligado a incrementar los horarios de racionamiento en el municipio. En condiciones climáticas normales, a la planta de tratamiento ingresaban aproximadamente 12 litros de agua por segundo. Sin embargo, actualmente, este caudal se ha reducido tan solo a 6 litros por segundo, es decir, una disminución cercana al 50%. Ante esta situación, la empresa municipal de agua y aseo ha establecido nuevos horarios para garantizar, con el agua disponible, un suministro a la comunidad. Para el área urbana, el servicio de agua se prestará en dos jornadas, de 5 de la mañana a 8 y 30 de la mañana, y nuevamente de 3 y 40 de la tarde a 6 de la tarde. En la zona rural, es decir, a las veredas Palo Alto, Llanada, San José, La Quiebra y La Cuchilla de Naranjal, que se benefician del acueducto municipal, tendrán suministro día de por medio, en horario comprendido de 5 de la mañana a 1 de la tarde. La reducción de los caudales ha llevado además a que la empresa estudie medidas de contingencia para adelantar las necesidades básicas de la población, mientras persistan las condiciones de sequía. Una de las alternativas que se analiza es el suministro de agua no tratada, destinada exclusivamente a actividades domésticas que no impliquen consumo humano, mediante el apoyo del carro cisterna del Cuerpo de Bomberos o carro tanque si llega a ser necesario. Sobre esta posibilidad,

0: vincularnos y con el parque automotor que nosotros tenemos a disposición de la comunidad y para el servicio de la comunidad, pues si es del caso, llegar a abastecer los puntos más críticos por medio de este parque automotor y tanques de abastecimiento. Esa sería una solución parcial que tenemos actualmente y en la cual ya estamos trabajando.
1: Pero existe además una infraestructura construida hace varios años, precisamente como alternativa para enfrentar situaciones de emergencia en el abastecimiento. Se trata de un sistema de bombeo alterno desde la quebrada El Palo hasta la planta de tratamiento, diseñado como mecanismo de contingencia y que actualmente no se encuentra en funcionamiento. ¿Qué ocurre con este sistema y qué posibilidades existen de ponerlo nuevamente en operación? Responde Felipe Duque, gerente de la empresa municipal de aguas.
0: ¿Qué sucede con esta planta de bombeo en este momento? ¿Qué es lo que pasa? Resulta que cuando se estructuró el proyecto para el municipio del sistema de bombeo, la línea de conducción o la línea de impulsión de agua, por así decirlo, se instaló con unas características que no eran como las más adecuadas para soportar las sobrepresiones nominales que se presentan a partir del sistema de bombeo. Entonces, ¿qué pasaba? Cada que nosotros íbamos a hacer uso del sistema de bombeo, obviamente la tubería presentaba fracturas por la sobrepresión en tramos no mayores a 50 y 70 metros, lo cual, pues, obviamente no nos va a permitir garantizar que el sistema de bombeo sea completamente eficiente al momento de entrar en una etapa de contingencia. Lo que estamos haciendo en este momento es que estamos ejecutando un proyecto con la finalidad de cambiar esa línea de conducción. Esto es, pues, optimizar la tubería que está, es decir, cambiar la tubería por una que tenga muchísimas mejores características y capacidades para llevar el agua hasta la planta, desde el sistema de bombeo y hasta la planta de tratamiento.
1: Mientras se evalúan las alternativas, la empresa municipal de agua y aseo hace un llamado especial a todos los habitantes de La Merced para que hagan un uso racional y eficiente del líquido vital. La recomendación es evitar el desperdicio, reparar oportunamente las fugas, no utilizar el agua potable para lavar vehículos, andenes o fachadas y reutilizar el agua siempre que sea posible. También se recomienda almacenar únicamente la cantidad necesaria durante las horas de servicio y darle prioridad a las actividades esenciales del hogar.
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3: Desde el 31 de agosto hasta el 19 de septiembre se realiza en Marquetalia el Outlet Comercial, impulsado por la Cámara de Comercio de La Dorada y el gobierno local. Julián Montoya, de Ritmo FM, habló con Carolina Santamaría, funcionaria de la Cámara de Comercio de La Dorada en Marquetalia, quien nos explica sobre la campaña.
4: ¿Qué es el Outlet Comercial, Carolina?
5: El Outlet Comercial es un evento que se organiza, pues, en la Cámara de Comercio buscando buscando ingresos, pues, para los comerciantes, buscando ampliar ventas en esta temporada. Quisimos hacerlo en estas fechas, pues con el alcalde, en una conversación que tuve con él, decidimos hacerlo para estas fechas, aprovechando, pues, que ya venía cosecha, pues, de café, ya exposiciones equinas este fin de semana. El outlet comenzó del 31 de agosto y vamos hasta el 19 de septiembre. El outlet básicamente se basa en que los establecimientos vinculados, tengo 69 establecimientos vinculados, tienen una serie de ofertas, digamos una estrategia de venta para los clientes, y pues la idea es que la gente vaya, se acerque a esos establecimientos y encuentre, pues, descuentos, ofertas, bueno, ya dependiendo de la estrategia que haya implementado cada comerciante.
4: El 19 de septiembre será entonces el cierre, va a ser en el centro de convivencia. ¿Qué van a hacer ese día?
5: Juli, la idea en el cierre es que vamos a tener una feria de pequeños emprendimientos, darle la oportunidad, pues, también a los que apenas están iniciando con sus emprendimientos, y vamos a tener unas rifas. Cuando la gente, digamos, el cliente va y se acerca a uno de estos establecimientos que están participando, pueden reclamar una boletica y que tomen los datos del cliente. Al tomar los datos del cliente, ellos van a participar en unas rifas que vamos a realizar ese día, pues con los diferentes premios.

0: que van a ser pues dados por los mismos comerciantes, es decir, los que están participando van a donar unos regalos que se donan a la gente que se ha vinculado al evento pues comprando.
1: ¿Qué se busca con esta estrategia de la Cámara de Comercio y el gobierno?
0: Juli, pues como lo dije al inicio, lo que buscamos es como incrementar las ventas. Buscamos que como Cámara de Comercio, pues estamos apoyando al comercio del municipio. Estamos implementando pues el apoyo para que nuestros comerciantes pues se sientan acompañados y de alguna u otra manera tengamos una estrategia de venta. Este evento ya lo hemos realizado en otros municipios. El año pasado se realizó en Manzanares, fue el único municipio en donde se realizó. Tuvimos muy buenos resultados, pues se hizo el estudio para el evento, nos dieron muy buenos resultados y este año pues ya lo implementamos en todos los municipios, ya se hizo en Samaná, en Pensilvania, en Manzanares, en los otros municipios se realizó más o menos a mitad de año, se buscaba hacer pues como cogiendo prima y eso, y como lo dije al inicio con el alcalde acá decidimos hacerlo en estas fechas por la temporada pues que hay en estos días.
2: Por su parte, Camilo Ospina de la Unidad de Emprendimiento de la Alcaldía de Marquetalia precisó.
1: Camilo, ¿cómo se vincula el gobierno de Marquetalia para apoyar esa estrategia de la Cámara de Comercio?
3: Oigan, digamos que ahí lo que estamos haciendo es pues, un acompañamiento para que, digamos, el municipio, que con la Cámara siempre hemos estado trabajando, no solo en estas actividades, sino en otras actividades. Igual ese 19, que es el cierre de la ULE, vamos a tener pues un evento acá en el Centro de Convivencia, donde vamos a vincular unos emprendimientos del municipio, pues para, digamos, que también lo que siempre hemos buscado, darle visualización a esos emprendimientos y obviamente pues a los comercios que están vinculados, que también hay unos nuevos. Entonces la idea es que todos estamos trabajando pues por un mismo fin, es que darle visualización a todos.
1: Camilo, ese 19 de septiembre que va a haber, digamos, la feria de emprendimientos, entonces para cerrar el outlet, ¿qué emprendimientos estarán presentes ahí en esa feria?
3: Juli, digamos, vamos a tener café, unas 5 marquitas en el momento, entonces digamos que haciendo para que estén todo el tema de lácteos, chocolates, vamos a tener también artesanías. Digamos que no vamos a tener mucho porque la idea es que pues, unos días que estén puedan, digamos que tener ventas y igual la gente que se quiera acercar para conocer, para comprar, obviamente, allá los estaremos esperando.
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5: Se realizó la primera gala del concurso de canto infantil Talentos F, esto en Filadelfia. Rufo Julián Henao, creador del programa, nos cuenta acerca de esta actividad tan importante del talento infantil.
6: Estoy muy complacido de informarles que este 11 de septiembre reiniciamos con la primera gala en el municipio de Filadelfia, en el Teatro Municipal José Macías. En esta versión hay 4 municipios inscritos. Tenemos participación de La Merced, Marmato, Aranzazu y Filadelfia. Espero contar con el apoyo de todos ustedes. Entonces, bienvenidos, bienvenidas. Tendremos 2 categorías, categoría infantil y categoría juvenil, y donde cada uno de estos participantes entregará lo mejor de sí para continuar hasta la final. Un abrazo y los esperamos.
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7: ¿Sabías que la isla Faisanes cambia de nacionalidad cada 6 meses, ya que se encuentra entre España y Francia? 6 meses allí, sus ciudadanos tienen nacionalidad española y los otros 6 meses, nacionalidad francesa. ¿Sabías que el nombre de Google viene del término Google, que significa uno en un millón? ¿Sabías que has heredado tu inteligencia en gran medida de tu madre? Se estima que el 80% de las capacidades cognitivas provienen de la herencia materna. ¿Sabías que la palabra cementerio proviene del griego koimeterion, que significa dormitorio? ¿Sabías que el sudor de los hipopótamos es rosado? ¿Sabías que las mujeres parpadean el doble que los hombres durante el día? ¿Sabías que un colectivo de consumidores demandó a Red Bull? Esto en 2013. ¿Saben por qué? Porque manifestaban que no les salían alas al tomarlo.
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7: ¿Sabías que en los hospitales de Japón no hay habitaciones con el número 4 ni con el número 9? Esto porque se consideran números de la muerte. ¿Sabías que en Urano las estaciones duran 21 años debido a su inclinación? ¿Sabías que el ataque de hipo más largo duró 68 años? Lo sufrió Charles Osborne tras un accidente en el campo. ¿Sabías que besar ayuda a reducir el estrés? Pues hay personas que lo suponen, pero ahora la ciencia lo ha confirmado. ¿Sabías que el primer móvil o teléfono celular del mundo fue el Motorola DynaTAC 8000X? Este pesaba 800 gramos, casi un kilo. ¿Sabías que darle clic 10 millones de veces al ratón del computador te hace perder una caloría? ¿Sabías que China es el país que utiliza más internet, con 721 millones de usuarios? ¿Sabías que Thomas Alva Edison le tenía miedo a la oscuridad y por eso creó la bombilla?
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7: ¿Sabías que alrededor del 12% de las personas pueden ver millones de colores más debido al tetracromatismo? Pregúntale a tus amigos cuántos colores diferentes pueden ver para saber si están en este selecto grupo. ¿Sabía que el elefante es el único animal que tiene 4 rodillas? ¿Y sabías que la contraseña más usada del mundo es 1, 2, 3, 4, 5, 6? Seguridad de password. ¿Cuál es tu clave? ¿Sabías que?
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5: En Consejitos Saludables, aquí en El Canasto del Eje, les hablamos sobre los poderes saludables de la canela en polvo.
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7: En Consejitos Saludables les hablamos sobre la canela en polvo, un elemento que sugieren sea ingerido con diferentes mezclas de frutas y otros elementos para fortalecer y vitalizar el cuerpo. Pues precisamente esta canela en polvo ayuda a reducir el azúcar de la sangre y protege las células del daño diario gracias a sus fuertes antioxidantes. Pero sus beneficios principales, ¿cuáles son? Controla el azúcar, ayuda a que la insulina funcione mejor y baje los niveles de glucosa. Tiene también poder antioxidante, contiene polifenoles que defienden al cuerpo contra el envejecimiento y las enfermedades. Tiene un efecto antiinflamatorio, ayuda a calmar la inflamación de los tejidos y combate infecciones. También es saludable para el corazón, puede disminuir el colesterol malo y los triglicéridos en la sangre. Tiene también la capacidad de hacernos generar una buena digestión, ya que alivia la pesadez estomacal y reduce los gases. Pero también hay que tener cuidados importantes. Hay que tener un consumo moderado, ya que una o media cucharadita al día es una cantidad segura para la mayoría de las personas, más es riesgoso. También, pues, demasiada canela común, tipo casia, puede afectar el hígado por una sustancia llamada cumarina. Hay que tener muchos cuidados, pero también, por supuesto, los beneficios que trae el consumir la canela en polvo.
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5: Una pareja de viajeros transitan en su combi recorriendo todos los municipios de Colombia. Estuvieron en Aguadas y contaron su aventura a Jorge Hernán Ramírez de Teleaguadas, quien habló con Wilson Palacio Gómez.
8: ¿Por qué se les dio por viajar?
9: Bueno, como que las ganas de conocer el mundo. Inicialmente empezamos con un viajecito corto, que era pues solo hasta Argentina, y ahora estamos pues como con la idea de recorrer mucho. Inicialmente Colombia, queremos hacer Colombia pueblito por pueblito.
8: ¿Quién les habló del municipio de Aguas?
9: La verdad, no porque nos hayan hablado, sino porque queremos recorrer todos los municipios de Colombia. Igual pues conocemos una persona muy especial acá en el pueblo. Estuvimos pues visitándolo y bueno, acá vamos conociendo y disfrutando este país.
8: ¿Qué les ha llamado la atención de Aguadas?
9: De Aguadas, la gente es demasiado especial. El clima, o sea, vos te sientas en el parque, cualquier persona te habla, te invita a un café. Eso nos pareció muy bonito. De hecho, ya llevamos como 8 días acá y no nos queremos ir. Y se nos ocurrió pues comprar un carrito y irnos a viajar. O sea, ahí fue como que, o sea, inicialmente eran unas vacaciones y las vacaciones se alargaron. Ya hace 17 años que lo hacemos.
8: ¿Qué es lo que más le preguntan las personas cuando ustedes llegan a los municipios?
10: ¿Qué será? Pues nos preguntan el por qué, ¿cierto? ¿Cómo se animó uno? ¿Cómo está organizada la casa, básicamente? ¿Dónde dormimos? ¿Cómo nos duchamos? ¿De qué vivimos? Bueno, ahora que nosotros estamos viajando, yo por lo menos cada vez que llegamos a un pueblito nuevo y vemos cosas nuevas, yo vivo fascinada, o sea, como que no me dejo de sorprender.
8: ¿Cuál es el papel de la mujer en este viaje? ¿Por qué anotar precisamente en la parte, una de las partes del vehículo, anotar cada pueblo donde llegan?
10: En este viaje específico, pues digamos que mi papel, de pronto yo me encargo mucho como de la parte de las redes sociales, ¿cierto? De la organización, digamos, del itinerario, de la casa. Pero en los viajes, porque somos muchos los viajeros, todas las mujeres tienen funciones diferentes. Entonces, cada uno depende cómo se organiza con su pareja. ¿Y por qué anotar los municipios? Porque es otra de las preguntas que nos hacen. ¿Cuántos municipios llevan? ¿Ya estuvieron en tal lado? Entonces, ahí ya la gente se entera de dónde hemos estado.
8: ¿No les ha faltado nada?
10: Nunca, gracias a Dios, jamás, no. Siempre hemos estado muy bien acompañados, digamos, por las personas que ven el viaje. La mayoría de personas, no sé por qué, sienten como una, no sé, como una conexión. Entonces siempre quieren ayudar y es muy bonito.
2: Amables oyentes, así hemos llegado al final del Canasto del Eje, agradeciendo a todos su valiosa sintonía en esta edición número 33. La dirección general es de John Jairo Herrera, la edición de Héctor Freddy Castaño, la presentación de Héctor Castro y quien les habla, Olga Cecilia Franco, y también con el apoyo periodístico de Juan Alberto Giraldo. Los esperamos la próxima semana, aquí, en el Canasto del Eje. Hasta pronto.
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4: Las 7 y 40 minutos. 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
5: Las 7 y 55 minutos.
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0: Las 8 y 22 minutos.
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1: Las 9 y un minuto.
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0: 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Sean ustedes bienvenidos nuevamente a este su programa, La Voz de la Administración. Y también saludamos muy especialmente a quienes nos ven a través de la página de Facebook de Pensilvania Estéreo. Como siempre, amables oyentes y a quienes nos ven por las redes sociales, un saludo muy especial de parte de nuestro alcalde Jesús Iván Ospina Tortúa, que siempre está muy pendiente de este programa y de todas y cada una de las comunidades del municipio de Pensilvania. Hoy tenemos dos invitados muy especiales, la plana mayor de la salud en el municipio de Pensilvania. Saludamos muy especialmente a la doctora Diana Milena Gallo Franco, secretaria de salud del municipio, y al doctor Edison Rafael Pitre Montero, gerente de la empresa social del Estado Hospital Local San Juan de Dios de Pensilvania. Bienvenida, doctora Diana Milena.
1: Juan Diego, buenos días y buenos días a todas las personas que nos escuchan el día de hoy. Pues agradecerle por este espacio. Queremos entonces contarles temas generales de salud y con esta gran compañía, con el doctor Pitre, con quien trabajamos de la mano, y con el señor alcalde. Entonces vamos a contarles hoy un poquito cómo es que se están manejando los temas en salud en nuestro municipio, Juan.
0: Doctor Pitre, primera vez en el programa de la Administración Municipal. Bienvenido a los micrófonos de Pensilvania Estéreo y La Voz de la Administración.
2: Muy buenos días para todos, muchas gracias Juan Diego, y un saludo especial para la comunidad que nos escuchan en estos momentos.
0: Claro que sí, doctor Pitre, que valga la aclaración que nosotros como funcionarios públicos nos debemos es a toda la comunidad del municipio de Pensilvania. Entremos en materia porque el tiempo en radio es muy cortico. Doctora Diana Milena Gallo, Secretaría de Salud del municipio. La Secretaría de Salud no es un ente de salud como tal, es un organismo de una dependencia de la administración municipal que ejerce control y vigilancia a los prestadores de salud. Cuéntenos en qué consiste esa función de la Secretaría de Salud.
1: Claro que sí, Juan. Bueno, entonces teniendo en cuenta que no somos prestadores, como usted lo menciona, ¿qué quiere decir esto? Que el prestador en este caso y el único que se encuentra acá en nuestro municipio es la S. Nosotros desde la Secretaría lo que realizamos es todo el tema de control, revisando, haciendo vigilancia con temas de entrega de medicamentos en este momento. Entonces, con los dispensadores que se encuentran adscritos acá, entonces tenemos Sura, Nueva EPS, Salud Total, vigilando que se entreguen todos estos dispositivos médicos y medicamentos. Y adicional también para los prestadores que se encuentran inscritos en el REPS, que es el Registro Único de Prestadores, ellos deben estar inscritos en la dirección territorial en la página, y también realizamos entonces visitas, seguimiento, de que no vayan a llegar profesionales o personas que no cuentan con una tarjeta profesional al municipio, y adicional pues también hacemos esa vigilancia y control, pero pues de un trabajo muy articulado con la S, donde estamos muy pendientes de todas las atenciones y de todas las actividades que allí se realizan.
0: Doctora Diana Milena, esos prestadores de salud, como usted, como se llaman, son los médicos que tienen consultorios. Explíquenos un poco sobre esos prestadores, o sea, los médicos que tienen consultorios aparte del hospital. Bueno,
1: claro que sí, Juan. Estamos hablando entonces de, ejemplo, médicos generales que se encuentran realizando atención en algún consultorio. Lo que hacemos es realizar la visita, hacer el informe ante la dirección territorial para que ellos a su vez vigilen que sí se prestan en las condiciones adecuadas. También en consultorios odontológicos, prestación de optometría y cualquier otro que llegue. Entonces también aprovechar la invitación, en corregimientos también se hace la vigilancia. Si ustedes se dan cuenta que llega a su corregimiento o acá al municipio algún prestador, vuelvo y les digo, llámese médico, odontólogo, optómetra o cualquier tema de prestación de servicio de salud que no cuente con las condiciones, nos informan para nosotros a su vez realizar las visitas. ¿Y esto qué es lo que queremos con esto? Que la prestación de los servicios de salud esté de manera óptima en toda nuestra comunidad, que no lleguen personas inescrupulosas diciendo que son profesionales de la salud y que realicen una mala praxis en nuestros pacientes.
0: Claro que sí, doctora. Doctor Edison Rafael, la IPS, la institución prestadora del servicio de salud Hospital San Juan de Dios, es la única que está encargada de manejar todo el sistema de salud del municipio. ¿A qué más aparte de eso, de qué más se encarga la S Hospital San Juan de Dios?
2: Bueno, la IPS se encarga de la cobertura de todo la baja complejidad del municipio, con los diferentes programas que tenemos, los programas de consulta externa, odontología, laboratorio, rayos X, los programas de vacunación, los programas de crecimiento y desarrollo y todas las rutas de prevención que están estipuladas en las rías creadas por el Ministerio de Salud.
0: Esos programas de prevención son, son temas de ¿Qué programas de prevención? Se me pasó, se me fue la paloma aquí, doctor Pitre. Esos programas de prevención, ¿en qué consisten? Los, como los más relevantes que tenga la IPS Hospital San Juan de Dios.
2: Bueno, los programas de prevención, el objetivo es garantizar unos procedimientos y unos laboratorios buscando alteraciones en la población que no se manifiestan oportunamente, que pueden haber alteraciones de el azúcar, de la presión arterial, de el colesterol, los triglicéridos, de alteraciones intestinales, alteraciones de la tiroides, y la comunidad no ha presentado síntomas. Entonces, esas actividades se hacen en busca de esas alteraciones y eso se hace por cada ciclo de vida. Entonces, tenemos de la población infantil, que es todo el crecimiento y desarrollo y vacunación. Ya luego tenemos el del joven, el del adulto, el adulto mayor. Cada cual trae un paquete de laboratorios y un paquete de controles especializados como medicina interna, como ginecología. Y depende de lo que encontremos, se pueden enviar los pacientes a sus especialidades como son nefrología para protección renal, endocrinología, los que tengan alteraciones de la tiroides. Y en sí es un paquete muy integral que se hace a la población sana para mirar alteraciones, y si no encontramos alteraciones, pues se siguen haciendo seguimiento para mantenerlos sanos.
0: Como su nombre lo dice, prevención, para que después no tengamos que venir a atacar una enfermedad, sino prevenirla antes de.
2: Exacto, antes evitar.
0: De. Bueno, doctor Pitre, doctora Diana Milena, yo como funcionario de la Secretaría de Salud, como contratista del área de aseguramiento, desde ahí tenemos pues la posibilidad de tener uno de los grandes rubros que se refleja dentro del presupuesto municipal, que es el Fondo Local de Salud, pero son unos dineros que son sin situación de fondo, son girados directamente por la nación para la atención de la población del régimen subsidiado, llega al municipio, el municipio inmediatamente gira estos recursos al Hospital San Juan de Dios para la atención de toda la población del régimen subsidiado en las tres EPS que tienen cobertura aquí en el municipio. Doctora, expliquémosle un poquitico a la gente cómo funciona este sistema del Fondo Local de Salud sin situación de fondos.
1: Bueno, como lo mencionaba Juan Diego, esta es una de las labores que tenemos como Secretaría Local de Salud. Entonces, todos esos recursos son vigilados, se les hace un seguimiento muy minucioso de manera mensual, como usted lo mencionó, lo realiza el área de aseguramiento, que lo hace entonces directamente Juan Diego. ¿Qué es lo que se vigila? Que estos recursos efectivamente lleguen a la S Hospital Local San Juan de Dios y que esa atención se preste directamente desde esta IPS. Estos recursos no pueden ser girados a otra IPS, a otro prestador, y como usted lo mencionaba, solamente para el régimen subsidiario. ¿Cuántas personas es que tenemos en este momento? Contémosle, Juan Diego, en este momento acá en el municipio.
0: En régimen subsidiado tenemos alrededor de 12.000 usuarios dentro del sistema de salud, y en los otros regímenes, régimen contributivo y régimen especial, tenemos alrededor de unos 3.000, para un total de 16.000 aproximadamente.
1: Y con estos recursos es lo que mencionaba ahora el doctor, no solamente entonces se hacen los temas de la morbilidad, que son todas las enfermedades que presenta nuestra comunidad, diabetes, hipertensión, sea que se llama cáncer, sino también todo el tema de prevención, y ellos son quienes ejecutan todas esas actividades acá en el municipio.
0: Bueno, hola, oyentes, ya que estamos como contextualizados de qué se encarga cada una de las entidades, tanto la Secretaría de Salud de la Administración Municipal como el Hospital San Juan de Dios, vemos de que aparte de que son funciones muy diferentes, tiene que haber un trabajo articulado, doctor Pitre, dentro de estas dos entidades, municipio, Secretaría de Salud y Hospital San Juan de Dios. Esa articulación, a pesar también, contémosle a la comunidad, doctor Pitre, de que el hospital es municipal, es un ente descentralizado del orden municipal y también todas las incidencias que tiene esta connotación de ser descentralizado, doctor Pitre.
2: Bueno, el ser descentralizado quiere decir que el Hospital de Pensilvania está a cargo de la alcaldía municipal, no es departamental. Y dentro del organigrama del orden público se encuentra Dirección Territorial de Salud, Secretaría Local de Salud y la S Hospital Local de Pensilvania. Entonces, la articulación que se hace entre el hospital y la Secretaría de Salud es fortalecer los diferentes programas que presentan el portafolio del hospital y fortalecer todo lo que tiene que ver con salud pública. En ese ámbito, la Secretaría de Salud vigila todos esos programas de salud pública y da directrices para que el hospital lo cumpla a nivel local.
0: Ejecute esas directrices. Doctor Pitre, teniendo claro y informarle también a la comunidad que por ese mismo hecho de ser municipal, la junta directiva la preside el señor alcalde municipal. O sea, desde ahí empezamos ya a notar que el hospital es municipal. Y también hace parte de la junta directiva la Secretaría de Salud, en este caso la doctora Diana Milena Gallo Franco. Pero también hay otros actores que hacen parte de esa junta directiva, doctor Pitre.
2: Sí, tenemos un representante de los usuarios, un representante de los profesionales del municipio y un representante del hospital.
0: ¿Y la gerencia del hospital? Hace parte,
2: cumple el papel de secretario.
0: De la Secretaría Técnica de la Junta Directiva. Precisamente por ahí vimos, doctor Pitre, que están convocando para la elección de uno de los miembros de Junta Directiva, o ya se surtió este trámite.
2: Sí, estamos en estos momentos en busca de la selección de la representante de los usuarios, porque la que teníamos se mudó del municipio y presentó la renuncia.
0: Él o la, puede ser un usuario o una usuaria. Eso pues no tiene, es una persona que le guste participar, que tenga la habilidad de participar en temas de generar bienestar a sus comunidades. Obviamente es un cargo honoris, ¿cierto? Honoris causa. No tiene ninguna erogación por pertenecer a esta situación, sino querer trabajar en bien de la comunidad, doctor Pitre.
2: Así es.
0: Bueno, doctor Pitre. En ese orden de ideas, desde la Junta Directiva del Hospital San Juan de Dios, ya dijimos quiénes son los integrantes de esta Junta Directiva, desde la cabeza, desde el alcalde Jesús Iván Ospina Tortúa, se gestionan, se lanzan proyectos para mejorar la calidad de la prestación del servicio de salud, doctora Diana, desde la misma Junta Directiva.
1: Tenemos entonces pues la ventaja de tener a un alcalde que le gusta mucho trabajar por su comunidad, que siempre

0: proyectos que han sido fundamentales y han tenido mucha relevancia dentro de la atención de salud, doctor Pitre. Por ejemplo, equipos básicos, que fue un proyecto, programa, no les sabría decir, donde se tuvo un equipo interdisciplinario por regiones de nuestro municipio, con enfermeras, con médicos, con psiquiatras, psicólogos, bueno, un equipo interdisciplinario en salud que funcionó muy bien 2024-2025, y hasta la fecha pues no hemos vuelto a escuchar que en esta vigencia 2026 se haya retomado el tema de los equipos básicos.
1: Bueno, estamos pendientes darle continuidad por parte del Ministerio de Salud. La ministra ha sido muy enfática en que está analizando cada región y está mirando la necesidad verdadera de tener esos equipos básicos. Entonces, inicialmente ella
0: Tienen un
1: manifestó
0: costico alto, ¿cierto? Tienen un costo alto.
1: muy alto, sí. Entonces ella en la reunión que tuvimos la semana pasada, ella manifestó que va a iniciar con los equipos básicos en las áreas, en los territorios donde fue víctima del terremoto. Entonces que tienen una mesa de trabajo que están analizando y estamos a la espera de que esos recursos sean girados al hospital para volver a comenzar con esa estrategia que llegó a todos los rincones del municipio, a todas las áreas, tanto urbana como rural, con unos excelentes resultados, tenemos información consolidada que nos está ayudando a que nuestro modelo de salud, de prevención, lo fortalezcamos.
0: Doctor Pitre, usted con ojo clínico que tiene, aparte de todo, pues de que sea el gerente, ¿se ve el beneficio de los equipos básicos?
1: Sí,
0: Se ve.
1: se ve porque detectaron un porcentaje muy importante de la población que no accedían a los
2: Uy.
1: servicios de salud, que hacía mucho tiempo no consultaban. Entonces ya se retomó, se volvió a
0: Se
1: hacerle,
0: focalizó esta población.
1: sí, y se le volvió a hacer el diagnóstico que tenían anteriormente. A algunos se les volvió a confirmar, a otros se les descartó y se volvió a ingresar a las rutas de atenciones integrales en el salón.
0: Vale la pena la inversión en equipos básicos.
1: Vale la pena, sí.
0: Doctor Pitre, ya que usted habló que tuvo conversación con la ministra, cuéntenos algunas incidencias de esa conversación. Incidencias e infidencias de esa conversación que tuvo con la ministra.
1: Bueno, se tocaron muchos puntos y entre todos los puntos, el principal fue la deuda que tiene la nueva EPS con todos los hospitales. Ella está haciendo una depuración de las carteras y con un equipo técnico está mirando cada hospital, la cartera que se tiene con el hospital y van a hacer unas mesas de trabajo. Ella manifiesta que para el mes de octubre ya vamos a tener las primeras noticias de qué va a pasar con la nueva EPS.
0: Bueno, doctor Pitre, también dentro de esas reuniones, o al menos lo que hemos escuchado por los medios informativos, es que el tema de la intervención de las EPS no fue un buen tema.
1: Al parecer, sí. No fue como la solución, no dio los resultados que se esperaban manifestando en la intervención del Estado y los resultados que mostraron fueron unos resultados muy débiles en comparación a los que ellos venían presentando cuando no tenían la intervención.
0: Ok, listo, pero ya tenemos el beneplácito y toda la disponibilidad del nuevo gobierno a través del Ministerio de Salud y Protección Social de tratar de resarcir todos estos inconvenientes que se vienen presentando.
1: Perfecto, así es.
0: Sí, bueno, doctor Pitre, ya hablamos de equipos básicos. Otro proyecto que se viene ejecutando en este momento y que también fue gestión del alcalde Jesús Iván Ospina Ateortúa con la Secretaría de Salud y, por supuesto, el hospital, son los puestos de salud de las veredas. ¿Eran 10? ¿10 puestos de salud?
1: Sí, 10 puestos de salud y tres corregimientos.

0: La cabecera.
1: Ok, ¿y cuáles de estos puestos de salud, hablemos primero de las veredas, están en funcionamiento? En funcionamiento no. ¿Cuántos ya? Es que no es en funcionamiento, era a la adecuación en infraestructura.
0: Adecuaciones menores, sí.
1: Adecuaciones menores en infraestructura porque los sitios ya estaban. ¿Y cuáles ya se terminaron y cuáles faltan por adecuar?
0: Bueno, nosotros, el gobierno expidió unas resoluciones, tenemos la 1403 del 7 de julio del 2025, tenemos la 1487 del 21 de julio del 2025 y la 2633 del 18 de diciembre del 2025, donde asignaron recursos al Hospital de Pensilvania para las adecuaciones menores y para la construcción del Hospital de Bolivia. Con la 1403 llegaron recursos para adecuaciones menores para Huacas, Agua Bonita, Altomira y La Linda. Esos cuatro puestos de salud ya se encuentran en el 95%. Esperamos que a más tardar el 20 de septiembre ya lo estén entregando para su inauguración.
1: Okay.
0: Y en estos momentos se encuentran en proceso de iniciación porque ya se hizo las licitaciones y ya se hicieron los contratos para la resolución 1487, que es el Higuerón, La Soledad, La Mesa, Santa Teresa, La Rioja y La Torre.
1: Perfecto, doctor Pitre. Habló usted de un tema muy importante que desde 2016 venimos escuchando sobre una necesidad muy sentida y un proyecto de gran envergadura en el municipio de Pensilvania que va a generar mucho impacto, sobre todo en el sector que es el más poblado del municipio, que es el CAP de Bolivia. Una necesidad primero sentida, que se ha trabajado mucho en ella. Doctora Diana, nos explica desde cuándo empezamos con este proyecto y porque cuando eso usted era gerente del hospital, ¿cierto? Contémosle a la gente entonces cómo va esta situación y el doctor Pitre nos no, finalizando nos complementa cómo está la situación con el CAP de Bolivia.
2: Así es, Juan, desde la primera administración de nuestro alcalde Jesús Iván, él tenía pues la firme convicción de sacar adelante este proyecto, porque para las personas que conocen este centro de salud, es un centro que no cumple con las características de habilitación para la atención en salud de nuestra población. Se encuentran partes todavía en madera. ¿Qué fue lo que se hizo? Entonces empezaron unos estudios técnicos de diseños y solicitud de viabilidad ante la Dirección Territorial de Salud y ante el Ministerio de Salud. Entonces se dejó prácticamente hecho todo ese diseño. Pero tuvimos pues la triste información de que durante 4 años no se avanzó con el mismo. Y cuando llega el doctor Edinson Pitre, él retoma nuevamente con el señor alcalde este proyecto. Entonces, doctor, cuéntenos en qué va este proyecto en este momento.
0: Bueno, actualmente ya tenemos la resolución que es la 2633, donde están asignados los recursos. Estábamos creando una fiducia que el ministerio nos la estaba pidiendo para que a través de esa fiducia pudieran ser garantizados y administrados los recursos para el Centro de Salud de Bolivia. En el momento nos encontramos ya esperando una verificación de unos planos que nos pidieron en físico y que esos planos deberían tener la firma de todos los arquitectos. Ese es el último requerimiento que tenemos. Ya se cumplió y estamos esperando que el ministerio en el área de infraestructura ya nos diga fechas para la consignación de los recursos. Estamos a la expectativa y tenemos la confianza y la fe de que esos recursos sí van a llegar.
2: Doctor, contémosle, a grosso modo, pues se inició con un presupuesto inicial, estamos hablando pues de 8 años atrás y las personas dirán, pero es que ¿por qué se demoran tanto? ¿Por qué no ha salido este centro de salud que tanto lo necesitamos? Pero pues decirles que es un desgaste administrativo del alcalde, del hospital, de todos los actores, pero que se está trabajando y que eso es lo importante. Pero cuénteles usted un poco en cuánto va ese presupuesto para que ellos entiendan por qué es que no se ha podido dar y cuánto es que costaría tener ese centro de salud finalmente para esta comunidad.
0: Sí, inicialmente teníamos los valores de hace aproximadamente seis años anteriores, los cuales tocó actualizar y tocó hacerle unas modificaciones a los planos, porque cuando se inició el proceso teníamos en vigencia una norma de habilitación y en estos momentos estamos con la 3100, que es otra norma de habilitación que cambió unos ítems y unos aspectos de cada área y involucró unos sitios donde teníamos que tener un cuarto de aislamiento, teníamos que tener una sala para esterilización con unos diámetros y un metraje que no lo tenía el plano anterior. Entonces tocó actualizarlo, tocó llevarlo a los requisitos nuevos de esta resolución que está en vigencia actualmente. Y eso fue lo que nos tardó mucho tiempo, porque teníamos que hacer mesas con el ministerio, revisaban, devolvían, teníamos que ir a la territorial que también revisara. Y
2: en la actualidad el valor es de
0: aproximadamente, está como en 4.800 millones de pesos.
1: Millones de pesos para tener un centro de salud en óptimas condiciones para toda la población, o sea, el corregimiento de Bolivia y todo este sector de aquí para allá, como por la vía a Manizales, es el sector más poblado de nuestro municipio. O sea, es un centro de salud que va a atender una gran cantidad de personas de campo de acción, va a tener el doctor Peter.
0: Sí, estamos, tenemos que va a tener una cobertura de aproximadamente 6.000 usuarios. Y la edificación es una edificación moderna, va a estar dotada con los últimos equipos biomédicos de última generación, la cual va a generar una atención oportuna y de calidad en el nuevo centro de salud.
1: Bueno, doctor Pitre, doctora Diana Milena, gracias a las personas que se conectan a través de la página de Pensilvania Estéreo por Facebook, que interactúan con nosotros en este programa La Voz de la Administración y la Secretaría de Salud. Lice, tenemos por ahí un mensaje de uno de nuestros oyentes.
3: Diego, buenos días a toda la audiencia, a toda la mesa de trabajo. Acá a través de la página les han dejado mensajitos. Yo creo que lo bueno también es importante resaltarlo. Diana Isabel les deja corazoncitos, pero Carolina Ballesteros les deja un mensaje. Dice, especialmente al señor gerente, quiero felicitarlo sinceramente por su excelente gestión al frente del hospital. Su liderazgo, su compromiso y su dedicación son dignos de admirar y se reflejan en el trabajo que día a día se realiza por el bienestar de la institución y de toda la comunidad. Les deseo muchos éxitos en cada uno de sus nuevos proyectos y que continúe cosechando grandes logros. Felicitaciones por su excelente labor y por ser ejemplo de liderazgo y de compromiso.
1: Muchas gracias a Diana Isabel y a
3: Diana Isabel y Carolina Ballesteros.
1: Y a Carolina, muchas gracias por interactuar con nosotros. Ese mensaje, doctor Pitre, alienta, aunque el trabajo es duro, doctora Diana Milena, alienta a seguir adelante trabajando por toda la comunidad del municipio de Pensilvania, doctor Pitre.
0: Sí, perfecto. El reconocimiento del trabajo que estamos haciendo en un sector que presenta cada día más dificultades, el sector de la salud, cada vez se presentan barreras, se presentan dificultades con el tema del acceso, el tema presupuestal, la dificultad que tenemos hoy en día con la nueva EPS que atranca y enlentecen los procesos y los proyectos que nosotros queremos hacer con el ingreso de esos recursos. Al no llegar oportunamente, tenemos que hacer muchas pausas en muchos proyectos que tenemos para la comunidad.
1: Claro que sí, doctor. El trabajo no es fácil, eso es complicadito, tanto para el gerente, como para el alcalde, como para la Secretaría de Salud. Lo digo porque de pronto los tengo un poquito más cerca. Es un trabajo duro, es un trabajo de admirar de los tres cabezas de la IPS, de la prestación de servicios de salud en el municipio de Pensilvania. Pero, como siempre, trabajan con mucha dedicación, con mucho compromiso, con mucho amor por el municipio de Pensilvania, y eso es de resaltar para los tres, del alcalde, de la doctora Diana y el gerente del hospital, y todo el personal del hospital, de la alcaldía y de la Secretaría de Salud. Doctor Pitre, casi que no llegan las tres ambulancias, pero no era por falta de recursos, era por falta de disponibilidad de los vehículos en el país, ¿cierto? Llegaron por fin.
0: Así es. Ya están en el municipio, ya están ubicadas en los sitios que habíamos planificado. Tenemos una ambulancia en Pueblo Nuevo, una ambulancia en Bolivia y una ambulancia en la cabecera municipal.
1: Claro que sí, doctor Pite. Como usted lo decía, dotadas con lo último, vehículos 0 kilómetros, con su carrocería totalmente adecuada para las necesidades de nuestro municipio, que tenemos zona rural dispersa y con vías no pavimentadas. Entonces, estos vehículos ofrecen todas las garantías para la atención oportuna de los usuarios en el municipio de Pensilvania.
0: Claro que sí, nos demoramos porque necesitábamos unos vehículos de una característica que cumplieran con el terreno y los territorios de Pensilvania, especialmente del área rural. Tuvimos muchas ofertas de otras marcas, las cuales no cumplían con el trabajo que se hace en el área rural. Entonces, por eso tocó esperar y, bueno, gracias a Dios nos llegaron una buena marca, que es una marca todoterreno, que va a durar muchos años y son expertas y especiales para este
1: es que son cosas que no se ven, doctor Pitre, son cosas que la ambulancia sale con su paciente desde el corregimiento, digamos desde Arboleda, debe llegar aquí a Pensilvania y muchas veces le toca seguir a Manizales. Llegue, deje el paciente en Manizales, regrese a Pensilvania, medio tanque, devuélvase para allá y en muchas ocasiones a las 4 o 5 horas vuelva a hacer el mismo recorrido. Son vehículos que tienen que ser supremamente finos.
0: Sí, fino, muy fino, sí.
1: Sí, o sea, de muy buena calidad, de una buena marca, no podemos mencionar marcas, pero lo que han dicho siempre, esa marca es la mejor. Entonces, cumple con todas las especificaciones. Doctor Pitre, pero me asalta una pregunta en el sentido de que teníamos otras ambulancias en ese parque automotor del hospital. ¿Qué va a pasar con estas ambulancias que, digámoslo así, ya fueron reemplazadas por las ambulancias nuevas?
0: Sí, nosotros hemos venido haciendo un trabajo muy juicioso en recuperación del parque automotor. Nosotros iniciamos con el tema de mantenimientos correctivos. Entonces, duramos aproximadamente 18 meses solamente haciendo adecuaciones y mantenimientos correctivos. Desde hace 2 meses ya incursionamos en lo preventivo. Entonces, hoy en día nuestras ambulancias ya se recuperaron, ya están funcionando al 100% y van a seguir prestando el servicio para la comunidad de igual forma y con la misma calidad que las ambulancias nuevas que llegaron. Hoy, por ejemplo, tenemos una ambulancia en Manizales al cual le estamos haciendo mantenimiento, pero a la cojinería. ya no es que motor, que caja, que cosas grandes, no, ya estamos en el proceso de la prevención y embellecimientos de los carros. Entonces, la comunidad se va a dar cuenta que en poco tiempo vamos a tener los carros en unas óptimas condiciones, tanto en el funcionamiento como en su aspecto en la parte externa.
1: Lo estético del carro.
0: Lo que no podíamos hacer porque los carros estaban era en la parte correctiva, un carro llegaba.
1: Pero es que no había tiempo de hacerle lo estético, doctor.
0: No había tiempo, ya, y duramos 18 meses para llegar a donde estamos y que no nos podemos descuidar y tenemos que seguir actuando oportunamente como estamos. Cualquier sonidito, cualquier cosita que les inmediatamente la estamos solucionando. Y los carros, hoy en día, un carro en un taller dura 2 días. Uh-huh. Anteriormente duraba 2 y 3 meses.
1: Listo. Doctor Pitre, los que tienen carro y los que saben de carro, que para la vida útil de un carro puede durar mucho, siempre y cuando se tengan, como usted dice, un ruidito, que le falte un tornillito, que una cosa, se atienda oportunamente, se atienda de manera inmediata. Es más fácil y menos costoso atender esa pequeñez, que ya después esa pequeñez nos convierta en un problema más grande.
0: Así es.
1: Listo. Doctor Pitre, por ahí vimos una publicación la semana pasada, doctor Pitre, donde hemos visto que el Hospital San Juan de Dios, para ese programa que tiene usted con las veredas, o para el traslado de personal asistencial o administrativo a las veredas, vimos una camioneta de estacas. Cuéntenos de dónde sale esta camioneta, con qué fin, doctor Pitre.
0: Bueno, es... El hospital de Pensilvania tiene un programa que se creó en esta administración que se llama Conversando con mi Hospital.
1: Eso sí, ese.
0: ¿Qué buscamos con esta estrategia? Llevar los servicios a la comunidad cercanos y que la comunidad los aproveche, estén en la atención y que puedan tener un acercamiento con los funcionarios del hospital, poder ponerle sus quejas, sus recomendaciones. Y ha sido una estrategia para nosotros muy positiva porque las recomendaciones que nos están dando, nosotros llegamos al hospital y en el equipo del comité primario las analizamos y procedemos a darle solución. Y es así que podemos ver unas situaciones en el hospital donde en Agua Bonita nos decía una usuaria que ¿para qué teníamos unos televisores en la sala si no los prendíamos? Uh-huh. Que no, entonces, que ¿por qué? Entonces, claro, entonces llegamos y ustedes pueden darse cuenta hoy que no solamente organizamos la sala y organizamos los televisores con mensajes, con programas que hacen que la estadía en la espera de la cita sea agradable, con un confort muy parecido a una clínica privada. Entonces, ahí retomamos hoy, en esta semana, organizamos la sala de espera de odontología. Entonces, uh-huh, en odontología ya tenemos una funcionaria ahí activando la consulta y facturando y dándole la cara a todos los usuarios y dándole la información oportuna. Entonces, vemos que esta estrategia es muy positiva y nos llena y nos halaga que la comunidad sea receptiva, pero vemos que hay unos sitios muy lejanos el cual no podíamos llegar y tomamos la decisión de una ambulancia, la ambulancia que prestó su servicio por más de 25 años en el corregimiento de Pueblo Nuevo. La teníamos en el garaje, estábamos en el proceso de darle de baja, pero decidimos volverla a poner en funcionamiento. La llevamos a los talleres, la organizamos, le quitamos el cajón y le colocamos las estacas. Eso con el fin de poder garantizar y darle fortalecimiento a la estrategia de salud rural.
1: Un valor agregado a los servicios del hospital.
0: Exacto. Entonces nos estamos articulando al Plan Nacional de Salud Rural del gobierno. Entonces ya nosotros hemos tenido asistencias técnicas del ministerio sobre este plan nacional, y a través de este vehículo nos va a garantizar llegar a todos los rincones más lejanos del municipio con nuestro programa, nuestra estrategia, conversando con nuestro hospital. En estas se hacen muchas actividades, hacemos bingo, hacemos juegos, hacemos muchas cosas, rifas, porque la idea no es solamente llevar el servicio médico, sino involucrarnos con la comunidad.
1: Y este vehículo abarata costos para el hospital también, doctor Pitre, porque en un momento determinado hay que viajar en chiva con todo el personal, con todo esto, que hay que llevar las carpas, que hay que llevar insumo y todo eso, y todo eso obviamente tiene un costo. Sin embargo, teniendo la camioneta ahí, se abaratan los costos un poco y se agiliza la atención.
0: Exacto, y tenemos la oportunidad de poder planear y decir qué día vamos a salir a hacer la estrategia, y no vamos a tener el inconveniente que muchas veces el jeep que contratamos no está en el municipio o está en otras actividades.
1: O más tiempo de estancia con la comunidad, porque el carro que contrataron se tiene que devolver. No, ya están, es de cuenta de ustedes.
0: Perfecto.
1: Así de sencillo. Doctora Diana Milena, desde la Junta Directiva, usted como actor principal de la Junta Directiva del hospital, también esos vehículos que han sido reemplazados por la gestión de la gerencia y de la junta directiva, también han sido puestos a disposición de otras entidades, doctora Diana Milena.
2: Sí, Juan, entonces, como ya lo sabemos, pues la gran mayoría acá en la cabecera municipal, el gerente del hospital y el señor alcalde han tenido pues en la mira colaborarle y apoyar a otras entidades como lo es bomberos de acá del municipio. Entonces ya han sido entregadas hasta el momento dos ambulancias para esta importante entidad municipal que nos colabora y nos apoya tanto. Entonces es un gana-gana para todos. El hospital ha entregado en comodato estas dos ambulancias para que ellos puedan tener dos vehículos, uno de traslado principalmente a la zona rural, donde tanto se necesitan ocasiones para traslado de pacientes, y de esta manera realizar un trabajo articulado entre todos. Cuando en el municipio sucede mucho, ¿cierto, doctor?, que llaman a solicitar una ambulancia porque un paciente se ha descompensado en las horas de la noche, y resulta que el doctor ya tiene todas sus ambulancias en camino para la ciudad de Manizales o Dorada y no cuenta con ambulancias. Entonces, esta gran entidad, que es Bomberos Voluntarios, realiza el apoyo al sector salud. Porque no decimos solamente que hace el apoyo al hospital, porque como usted lo mencionaba, es el trabajo de todos y la salud nos pertenece a todos en Pensilvania.
1: Claro que sí, doctora. Entonces sí, hemos podido ver que el Cuerpo de Bomberos Voluntarios fortalece su parque automotor con dos vehículos tipo ambulancia, que ya usted nos lo acaba de mencionar, que fueron entregados en comodato por parte de la ESO Hospital Local San Juan de Dios. Bueno, doctor Pitre, doctora Diana Milena, hemos hablado últimamente mucho de que todos de una u otra forma estamos afectados en el tema de salud mental. Es un tema que se le viene trabajando duro, es un tema que es preocupante, que es de atención inmediata. Doctor Pitre, ¿Qué proyectos en cuanto a salud mental o qué programas en cuanto a salud mental se están ejecutando desde el hospital?
0: Bueno, dentro de todos los proyectos que estamos desarrollando, vamos a incursionar en dos proyectos que son proyectos de inclusión y que la estadística nacional realizada por el DANE, por la Dirección Territorial, por el Ministerio de Salud, informan que la demanda del servicio de psiquiatría supera en mucho la oferta de especialistas en psiquiatría. La estadística dice que estamos con un psiquiatra por 100.000 habitantes. Entonces la brecha es muy alta y la estadística es similar a nivel mundial. Es así que la Organización Mundial de la Salud crea un modelo que ese modelo se llama MHGAP, que es para minimizar la brecha en la atención de la consulta especializada por psiquiatría. ¿En qué consiste esto? Consiste en que se reclutan una serie de profesionales y son capacitados por la universidad, por el ente territorial, para que ese grupo de profesionales puedan hacer el papel de psiquiatras a nivel local y que los casos especiales son los que este grupo enviaría al psiquiatra. Este equipo tiene la facultad de formular los medicamentos y realizar los manejos igual que un psiquiatra. Entonces, eso se necesita una preparación, se necesita hacer un curso. Desde el año pasado iniciamos la tarea y hoy ya en el Hospital de Pensilvania hay un grupo capacitado y certificado en el modelo HGAP. Y la Dirección Territorial y la Universidad de Manizales vienen haciendo periódicamente estas capacitaciones. Y en estos momentos tenemos ya la propuesta para presentarle a las EPS para iniciar nuestro modelo y activarlo en Pensilvania. Ya hicimos las pruebas pilotos. Presentamos los resultados y fueron avalados por psiquiatría de adulto, psiquiatría infantil y trabajadoras sociales del ministerio. Entonces ya estamos preparados y tenemos los criterios y tenemos la formación de hacerle seguimiento a toda la población que tenga problemas de salud mental en el municipio de Pensilvania. Y con esto vamos a mermar la brecha. Otro proyecto que también es muy similar en cuanto a la importancia de inclusión es la estrategia que venimos haciendo desde el año pasado, que la cual fue reconocida por la gobernación y la dirección territorial, donde nos otorgaron un galardón por la iniciativa, por la inclusión, por las rutas de manejo a la población LGTIQ+. Entonces, en esta estrategia, la población se va a dar cuenta de todo lo que venimos haciendo y que prontamente lo vamos a socializar. Donde vamos a hacer encuentros de esta población de diferentes municipios. Hoy estamos haciendo un proyecto para la Dirección Territorial que la subdirectora de Salud Pública nos pidió que le lleváramos el proyecto, donde nos vamos a articular con la población LGTIQ+ del municipio de Marmato. y vamos a hacer unos encuentros, porque es todo con la estrategia de inclusión.
1: Y sí, sí, doctor Pitre, pero entonces esa que usted nos acaba de comentar es gracias a todos esos proyectos, todos esos programas, todo eso que se viene trabajando desde el Hospital San Juan de Dios, que la dirección territorial ha querido como visualizarlo en otras partes del departamento. Imagínense, Marmato allá al otro extremo, del otro extremo. Pero retomando el tema, doctor, y en articulación, la misma articulación que venimos dando desde el principio, desde la Secretaría de Salud, doctora Diana, retomando el tema de salud mental. Todos tenemos alguna afectación de salud mental. Y es innegable, no quiere decir que estemos locos ni nada, total, ni nada de eso. Total. Y todos necesitamos la ayuda. Todos y cada uno. Todos los que nos escuchan.
0: En cualquier momento de la vida lo necesitamos.
1: Esa estrategia, doctora, también desde la Secretaría de Salud, que fue la línea amiga post-terremoto, también se viene articulando y también es una actividad importante dentro del sistema de salud del municipio.
2: Sí, Juan Diego, como lo mencionábamos hace un momento, con temas de prevención, ahora el doctor hablaba era de todo el proyecto que se tiene con temas de profesionales en salud mental, como lo son los psiquiatras, pero tenemos un punto muy importante, que es la contención y la prevención con la que iniciamos hablando. Entonces, esa prevención es con la que trabajamos nosotros desde la Secretaría de Salud, y pues decirles que el señor alcalde también tuvo como esa deferencia de asignar unos recursos extra para el municipio en temas de salud mental. Sabemos entonces que desde la Secretaría de Salud y la Administración se realiza un contrato con la ESI Hospital Local San Juan de Dios con un tema de programa de intervenciones colectivas, más de 200 millones. El hospital es quien ejecuta estas actividades. Y en estas actividades, pues, lo que hacemos es que cada año revisamos con entidades educativas, con juntas de acción comunal, cuáles son las necesidades en temas de salud pública, y posteriormente el hospital es quien contrata este equipo interdisciplinario. Allí vamos a encontrar también psicólogos y van a realizar algunas actividades con temas de salud mental. ¿Qué es lo que pasa? Los recursos son limitados y no podemos llegar con estas actividades a todos los colegios y a todas nuestras instituciones, y sabemos que tenemos pues veredas muy lejanas. Entonces el señor alcalde decidió también realizar la contratación de una psicóloga para temas de salud mental y otra para temas de salud sexual y reproductiva. ¿Dónde qué es lo que estamos haciendo, Juan? Llegando a los colegios, a los sitios donde más los estamos necesitando, y ahí fue donde se creó ese espacio. Inmediatamente sucedió el tema del terremoto, todos estábamos muy conmocionados y que dijimos, necesitamos un apoyo para la comunidad. El hospital pues también se encontraba colapsado con muchos temas, y abrimos lo que usted nos mencionó ahorita, que fue la línea amiga, un número telefónico donde las personas podían llamar, contar, y ya las profesionales identificaban las necesidades de cada una de las personas. Pero decirles que estamos a disposición de la comunidad y de la población, cualquier persona que quiera llamar en algún momento. De hecho, esta semana se ha estado celebrando la celebración por el Día de la Prevención del Suicidio. Entonces, decirles que no están solos, si quieren llamar al hospital o a la Secretaría de Salud, a cualquiera de los teléfonos que tenemos habilitados, para que ustedes nos cuenten, nos digan si en algún momento se están sintiendo agobiados, no tienen ayuda por parte de su familia. Entonces, acérquense a estos entes, que podemos ayudarlos y podemos acompañarlos en todo eso que ustedes necesiten con temas de salud mental.
1: Fernando nos va a regañar, doctor Pitre, doctora Diana. No, agradecemos a Pensilvania Estéreo toda la paciencia que tiene con nosotros, pero son temas de suma importancia que tenemos para toda la comunidad de Pensilvania. Agradecerle a Liz, a Fernando, toda esa disposición que tiene por abrirnos los micrófonos de Pensilvania Estéreo 93.1. Doctor Pitre, rápidamente, aunque son temas muy importantes, el Hospital San Juan de Dios presta dos servicios que le dan valor agregado a la atención en salud del municipio y en beneficio de los usuarios, obviamente, que son los certificados de discapacidad que ya se pueden estar haciendo en el hospital, inclusive regionales, y el tema de medicina laboral. Rápidamente cuéntenos en qué consisten estos dos temas, doctor Pitre.
0: Bueno, el certificado de discapacidad es un documento que cierta población necesita para acceder a los programas del gobierno. Anteriormente no accedían porque les tocaba ir a Manizales, a Victoria, a La Dorada, y eso generaba gastos.
1: No, y muy difícil de un paciente con algún grado de discapacidad transportarlo fuera del municipio.
0: Eso, entonces eso acarreaba unos gastos muy importantes. Y con la creación de los grupos interdisciplinarios por parte del hospital, ya no tienen que salir del municipio para tener su certificado. En articulación con la Secretaría de Salud, la Secretaría de Salud es la que recopila todas las historias y hace el consolidado y lo pasa a la dirección territorial.
1: Me quito la pregunta para la doctora Diana, pero siga, doctor Pite.
0: Y esa es la forma como se trabaja articuladamente en el municipio entre el hospital y la Secretaría de Salud. Nosotros tenemos el talento humano y ya el proceso operativo de consolidar y verificar las historias la hace la Secretaría de Salud. Con el tema de medicina laboral, es la oportunidad que se le brinda a las empresas y a los trabajadores de tener acceso fácil a nivel local de tener su certificado de su estado de salud, si están aptos o no están aptos para cumplir con las labores que le está encomendando la empresa. Anteriormente, pues tocaba sacarlos del municipio, dejar la producción en pausa mientras que los llevaban a Manizales o
1: les tocaba dos, tres días.
0: Les tocaba contratar un especialista de otra ciudad que venía y hacía jornadas y para dar los certificados. Ahora no. Ahora tienen el acceso en el mismo territorio. Ya no tienen que durar dos días fuera de la casa o pausar la producción, sino que en una hora el trabajador se desplaza y vuelve a sus labores en la empresa cotidianamente. Entonces, eso le favorece mucho a ese sector de las empresas y de los trabajadores independientes.
1: Doctor Pitre, la prestación de servicios de salud, de los servicios médicos, cualquier servicio genera riesgos, ¿cierto? Eso es innegable, ¿cierto? Pero ha habido un programa que ha venido liderando usted desde que llegó a la gerencia del hospital, que ha tenido mucho impacto y ha sido muy beneficioso para la comunidad, que es la atención de partos aquí en Pensilvania. Doctor Peter, cuéntenos rápidamente también, porque no acabó el tiempo, ya nos pasamos, pero Liz está tranquila, desde que Liz está tranquila no hay problema. Doctor Peter, cuéntenos ese tema de los partos. Como le digo, toda atención en salud genera riesgo, ¿cierto?
0: Todo, sí. Todo genera riesgo, cualquier procedimiento tiene su nivel de riesgo. Es un programa de parto humanizado que se implementó y que ha ido madurando y ha cogido fortaleza a nivel del municipio y que ha tenido reconocimiento a nivel departamental, porque somos el hospital de primer nivel que más parto atiende en un periodo. Casi la mayoría de los hospitales de primer nivel están remitiendo a las pacientes a un nivel de mayor complejidad. Acá estamos haciendo unas consultas en el último mes del embarazo. Estamos volviendo a hacer una reclasificación mirando los riesgos y los beneficios y hacemos el plan de parto, que esto es lo que ha dado fortaleza y reconocimiento por las maternas, porque ellas son las que deciden cómo quieren su proceso de parto. Hay unas que han llevado aromoterapia, hay unas que han llevado la pelota de pilates, hay otras que han manifestado pues que no quieren estar acostadas, sino caminando, mientras que se da todo el trabajo de parto. Y eso es lo que la oportunidad que ellas tienen en Pensilvania de poder planificar su
1: el nacimiento su parto, de su bebé.
0: Su parto.
1: El nacimiento de bebé. Doctor, pero también hay una previa, digámoslo así, una previa a lo de la atención humanizada, parto humanizado del Hospital San Juan de Dios, que es un trabajo que también se viene realizando desde la Secretaría de Salud y el despacho de la primera dama. Cuéntenos, doctora, de esa atención previa al parto para las madres gestantes.
2: Bueno, se viene trabajando con una fundación que se llama Fundación Arme, que realiza un trabajo muy lindo acá en el municipio. Entonces nos unimos, como usted lo mencionó, hospital, administración, en cabeza de la primera gestora, pues esta actividad en particular, donde se hacen algunas actividades. Hace poco tuvimos la celebración del Día de la Lactancia Materna, se entregaron algunos kits para estas mamitas que van a tener sus bebés, y lo que se hace es un acompañamiento, actividades con temas de psicología, de activación de rutas en caso de que ellas lo necesiten, y pues como lo mencionábamos ahorita, siempre trabajando en pro de estos nuevos bebés que van a nacer, teniendo en cuenta entonces que les brindamos información importante sobre temas de salud y prevención, y obviamente pues siempre revisando todos los esquemas de vacunación para que estas mamitas y estos recién nacidos también cuenten con todos los esquemas y estén al día. Aprovecho para complementar un poquito, doctor, lo que hablábamos ahorita sobre el tema de certificado, y aprovechando estos micrófonos, contarles que nos encontramos en este momento realizando la caracterización de población vulnerable que ustedes tengan en sus hogares o que conozcan que requieran una silla de ruedas por un tema de discapacidad motora. Entonces pueden comunicarse con la Secretaría de Salud. Y adicional también estamos realizando toda la caracterización de cuidadores. ¿Quiénes son cuidadores? Las personas con menores de edad o personas que no puedan realizar actividades en su hogar y necesiten de una persona que los ayude a realizar sus actividades. No tiene que ser un familiar, simplemente como su palabra lo dice, quien los cuide.
1: Que nos cuide, que tenga disponibilidad de cuidarlos, si no las 24 horas, pero sí la mayor parte del tiempo del día, ¿cierto? Doctor Pitre, hoy sí nos van a regañar, doctor Pitre. Hablemos rápidamente del PAP. Sí, es una cosa muy importante que el alcalde ha gestionado ante el ministerio y se le ha dado trascendencia aquí en el hospital y la Secretaría de Salud. Rápidamente, doctor Pitre, hablemos del PAP-CIVI.
0: Bueno, sí, el PAP-CIVI es un programa del gobierno para la atención a víctimas del conflicto armado, el cual se debe hacer una caracterización y buscar unos determinantes sociales en salud, el cual se debe conformar con un equipo multidisciplinario, y esta estrategia la designa directamente el Ministerio de Salud. Entonces, cuando llegamos a la gerencia, nos interesamos por el programa de hacerlo, pero no teníamos como el acercamiento al ministerio. Entonces, en conversación con el señor alcalde, pues él nos ayudó a tocar puertas y logramos que lo escucharan y que el municipio fuera seleccionado y le asignaran una partida presupuestal. Actualmente vamos en el tercer año consecutivo de tener esos recursos girados directamente del ministerio para darle continuidad a esta estrategia, que lo importante es el resultado final que van a dar, que es el propósito de saber unos determinantes sociales en salud que van a influir en esta población, que se llevan al ministerio, y al ministerio con esos determinantes hará un plan nacional especial para ellos, y además con esa información van a tener también acceso a los programas del gobierno.
1: ¿Alguna actividad complementaria desde la Secretaría de Salud con este PAP-CIVI, doctora o doctor Pitre?
2: Bueno, tenemos una referente que es encargada directamente de hacerle seguimiento
1: sí,
2: al PAPSI.
1: Sí, porque yo en la oficina he escuchado que el PAPSI, pero entonces debe haber algo de...
2: Con toda nuestra población víctima se hace entonces un seguimiento, es revisar de qué manera siempre estamos vinculando a todas las actividades, tanto administrativas como de la S a esta población, como también los llamamos a reuniones, les contamos cuáles son esos avances y qué es lo que se viene haciendo. De hecho, desde la S se vienen realizando algunas jornadas que se estrenó. El doctor nos dice que estamos pendientes pues de la inauguración de Agua Bonita, pero ya se estrenó con una jornada PAPSI y se tuvo un acompañamiento también con psicólogas de nuestra secretaría para estos temas, para esta población.
1: Claro que sí, doctora. Doctora, el doctor Pitre mencionó un tema muy importante ahora de una población que merece mucha atención, que es la población LGBTIQ+. El doctor Pitre hablaba de un proyecto sobre esa, o sea, que atiende directamente a la población LGBTIQ+. Desde la Secretaría de Salud también se viene articulando con el hospital esta estrategia.
2: Bueno, contémosle a la comunidad que es desde la administración. Resulta que con esta nueva estrategia se pide que se tenga una mesa general municipal. Esta mesa tiene como nombre Mesa OSIC, que es de orientación sexual e identidad de género diversa. De hecho, el día de ayer se realizó con todos los actores municipales, donde confluyen salud, educación, tenemos también pues hospital, y adicional a esta mesa, entonces de esta se derivan otras dos mesas que se llaman de transversalización. Una, la que les menciona el doctor Pitre, que es la mesa del hospital, y tenemos otra mesa de transversalización que tenemos en la Secretaría de Salud. Esto suena muy enredado, pero ¿qué es lo que nos lleva? A que todos los actores del municipio nos unamos en pro de esta comunidad. Y ya, como él lo mencionaba hace un momento, tenemos entonces en nuestro plan de acción, liderada pues por esta mesa OSIC, y como secretaria designada para esta mesa, la secretaria de gobierno, tenemos ya una fecha para una actividad que va a ser el 21 del siguiente mes. Esta actividad octubre. Se va a realizar en la universidad en UNIOC, y lo que vamos a hacer es llevar algunos acompañamientos con temas de salud mental, con temas de vacunación. Entonces cada uno va a ir policía y se va a traer desde Manizales unas profesionales que son encargadas y directamente relacionadas con el tema de esta mesa OSIC. Entonces la invitación, aprovecharla, pues luego les contaremos cuál va a ser el horario, va a ser entonces en UNIOC, se van a traer unos profesionales quienes van a hablar del tema, porque tenemos que traer personas que sepan contarnos, y no solamente están invitados todos los de la población, sino que también invitamos a la comunidad en general, porque si bien nosotros decimos que la conformación puede ser para las personas que cuenten con de esta mesa OSIC, también tenemos que se debe vincular las familias, que es muy importante.
1: Las familias y toda la comunidad, porque son miembros de nuestra comunidad, las personas de LGTBI, de la comunidad LGTBIQ+. Doctor Pitre, estamos en esa tónica.
0: Así es.
1: Bueno, doctor Pitre. Doctor Pitre, doctora Diana, había mucha preocupación, ya por último, ya casi nos vamos, don Fernando, doña Liz. Había una preocupación muy grande de la ciudadanía, de la comunidad respecto a que iba a cambiar el Sisbén. Que iba a cambiar el Sisbén y nos iban a subir de categoría dentro del Sisbén, digámoslo así coloquialmente, por el RUI. Que subió el puntaje de todas las personas, y la preocupación de los quienes recibían subsidios de algún tipo del gobierno nacional, le afectaba a otras situaciones de una u otra forma con el RUI ya tan alto. Tenemos buenas noticias de que el presidente Abelardo de la Espella y la ministra de Salud, Ana María Vesga, han querido dejar en stand-by esta aplicación del RUI, doctora Diana.
2: Bueno, el RUI, que es un registro universal de ingresos, está el gobierno nacional decidió que lo manejara, fue el Departamento Nacional de Planeación, y este a su vez lo que hizo fue empezar a publicar un puntaje que no coincidía con el puntaje en Sisbén. Entonces hubo mucha zozobra entre la comunidad, principalmente que recibía todos los temas subsidiarios como adulto mayor. devolución del IVA y Familias en Acción. Entonces, era una preocupación, que era lo que les informábamos, que estos, desde la Secretaría, era que nos tocaba esperar. Ya tenemos por lo menos un decreto desde ese Departamento Nacional de Planeación, donde dice que hay un aplazamiento de este RUI. ¿Pero qué se espera?
1: De la aplicación, aplazamiento de la aplicación.
2: De este aplicativo, entonces continuamos revisando, haciendo las verificaciones del SISBEN para la tranquilidad de todas las personas que reciben este subsidio. Se continúa de manera normal con la entrega de los subsidios para adulto mayor y para Familias en Acción. Entonces, brindarles un parte de tranquilidad por el momento. Este decreto que nos habla que hasta julio del próximo año, pero nos toca esperar qué determinaciones toma el gobierno nacional frente a este RUI. ¿Qué es lo que deben hacer? Nuevamente hacer la verificación si realmente las personas tienen ese grado de vulnerabilidad, porque encontrábamos personas que realmente necesitaban esos subsidios y les había subido mucho ese puntaje RUI. Entonces, tener la tranquilidad que continuamos con este nivel
1: con el SISBEN, como normalmente, para que tengamos la tranquilidad en la zona rural, en los centros corregimentales y aquí en la cabecera, de que por el momento, hasta julio del año entrante, vamos a seguir funcionando con el SISBEN, o sea que no vamos a tener ningún inconveniente. Ya entrados en gastos, doctor Pitre, ¿algo más para agregar? ya que nos pasamos de la hora, doctor Pitre.
0: No, pues yo creo que todo lo que teníamos para socializarle a la comunidad.
1: Pues, estamos bien por ahí, doctora Diana Milena, ¿algo más? Pues aparte de la invitación a la comunidad LGTBI que participe de este programa.
2: Agradecerles a todos pues por su participación, por el acompañamiento, agradecerle al doctor Pitre por ese trabajo que venimos realizando de manera articulada, al señor alcalde, porque como lo mencionábamos anteriormente, ha tenido un trabajo decidido con todos los temas de salud que tanto necesitamos en nuestro municipio, y decirles que cada vez más, desde que podamos hacerlo, nos vamos a acercar más a esas comunidades que tanto lo necesitan y a esos territorios que están tan lejanos.
1: Claro que sí, doctora Diana Milena, agradecer a usted toda esa disposición, todo ese trabajo, toda esa constancia que tiene y dedicación por la salud en el municipio de Pensilvania. Soy testigo de ello, que es un trabajo que no lo realiza solamente con la atención en la oficina, sino que es un trabajo 24 horas y en el momento que lo requieran. La doctora Diana Milena siempre está presta para los temas de salud y en lo que pueda colaborar. Muchas gracias, doctora Diana, también por estar en el programa el día de hoy y darnos toda esa importante información. Igualmente para el doctor Pitre, muchas gracias por querer nuestro hospital, por sacarlo adelante, por fortalecerlo, por trabajar día a día en bien de la salud de los pensilvenses, aunque no sea de nuestro municipio, doctor Pitre, lo adoptamos. Lo adoptamos y sabemos de que su trabajo ha sido muy responsable y con muy buenos resultados. Doctor Pitre, agradecemos también el haber estado aquí en los micrófonos de Pensilvania Estéreo y esperamos poderlo volver a tener, doctor Pitre, que no sea la primera vez ni la última. Y muy interesante charlar con usted, doctor Pitre.
0: Todo es con mucho gusto y cada vez que me necesiten, aquí voy a estar dispuesto a seguir socializando todo lo que estamos implementando y realizando en nuestro hospital para la comunidad.
1: Yo sí quiero enviar un agradecimiento muy especial a todo el personal administrativo, médico, asistencial del Hospital San Juan de Dios. De verdad que uno se siente muy bien atendido, lo digo en lo personal y en lo que corresponde a mi familia, muy bien atendido en el hospital, con profesionales en todas las áreas, con mucha calidad humana, con mucho sentido de pertenencia por el municipio de Pensilvania. A través suyo, doctor Pitre, mandarle, extenderle este saludo a todo el personal del hospital, todos los que trabajan en el hospital, en los corregimientos, en las veredas, todos los que hacen parte del Hospital San Juan de Dios, mil gracias por esa atención, por esa atención humanitaria, como lo dice usted, para toda la población del municipio de Pensilvania.
0: Muchas gracias.
1: Y también agradecer a los funcionarios de la administración municipal, en este caso a mis compañeros de la Secretaría de Salud y a la doctora Diana Milena Gallo Franco, que como les digo, soy testigo número uno de ese trabajo tan importante que se hace desde la Secretaría de Salud en bien de todos los pensilvenses. Mi Dios les pague, muchas gracias por estar con nosotros. No se vayan todavía porque no nos podemos mover hasta que les diga. Vamos con dos mensajitos que nos manda el señor alcalde, Jesús Iván Ospina Tortúa, para todas las personas que les hicieron el censo y que les hicieron la caracterización de las afectaciones por el terremoto del 10 de agosto y por el vendaval del 28 de agosto y que no han recibido ayuda humanitaria de urgencia, deben acercarse a las corregidurías en la zona rural o a la oficina de planeación.

0: Fernando, a Doña Liz, a Pensilvania Estéreo, muchas gracias por tenernos la paciencia y nos encontramos en una próxima oportunidad. Que Dios los bendiga.
1: Hacemos una pausa y enseguida regresamos.
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3: Las 10 y 24 minutos.
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2: Las 10 y 53 minutos.
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1: Exactamente, estamos desempolvando los viejitos a esta hora a través de los 93.1. Buenos días a toda la audiencia que está entrando en la sintonía, usted que acaba de llegar, buenas. Buenos días, feliz y bendecida mañana, es sábado, estamos de fin de semana, hoy es 12 de septiembre de este 2026. Yo soy Liz y hasta las 12 les voy a hacer compañía con toda la programación, desempolvando los mejores viejitos y por supuesto ustedes también me van a acompañar. Recuerden que los contactos habilitados es 311-341-6551. Usted puede dejar también su mensajito, su nota de voz a nuestra línea telefónica WhatsApp 311-721-0900, 311-721-0900. ¿Escuchas? Pensilvania Estéreo.

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5: Las 11 y 55 minutos.
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2: Hola, ¿qué tal? ¿Cómo están, amigos? Qué gusto saludarlos. Bienvenidos. Esta es la semana 30 de este especial de estrenos de música nueva, canciones que nunca han escuchado y en algunos casos canciones que han escuchado pero con nuevas versiones que se lanzan hoy. De eso nos encargamos aquí durante estos minutos en Mundo Música.
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2: A través de las emisoras que hacen parte de la red de medio del Eje Cafetero les presentamos este recorrido de canciones. Hoy vamos a tener un especial, o bueno, un par de especiales de álbumes que se lanzaron. Empecemos hablando de un colombiano. Se trata de Camilo Echeverry, que lanzó su álbum Para Cuando Sean Mayores. Es su quinto álbum de estudio, un trabajo de 13 canciones construido a partir de su experiencia como padre y de una revisión de su propia infancia. El disco incluye una colaboración con Eva Luna y participación de sus hijas, Índigo y Amaranto, cuyas voces aparecen en distintos momentos de la grabación. La publicación tendrá continuidad en vivo desde el 9 de octubre, cuando el cantante colombiano inicie la gira Para Cuando Sean Mayores este 2026 y 2027, con fechas en Estados Unidos, América Latina y México. Repasaremos algunas de las canciones de Para Cuando Sean Mayores. Con el lanzamiento del álbum nos presenta esto que se llama Chiquita.
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1: Hoy repasando el nuevo álbum de Camilo, Para Cuando Sean Mayores. El punto de partida del álbum fue la intención del artista de escribir una serie de canciones para sus hijas. Durante ese proceso, sin embargo, el proyecto empezó a tomar otra dirección. Empecé a escribir un álbum para ellas, para mis hijas. Mientras lo hacía, descubrí que quien más lo necesitaba era yo, explicó el músico. Según contó en una entrevista enviada a su comunidad, La Tribu, la composición lo llevó a reconstruir recuerdos de cuando tenía 8 años, un árbol de su infancia, las calles de su barrio y su cuadro donde vivía. Esa mirada retrospectiva terminó convirtiéndose en uno de los ejes centrales de este disco, que tiene varias referencias a los cuentos. Precisamente así se llama esta canción, Los Cuentos. Camilo hace parte hoy de Mundo Música.
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1: En esta primera parte de la edición 30 de Mundo Música, estamos dedicándolo al gran Camilo. La paternidad es el disparador para abordar el paso del tiempo, la pérdida de ciertas certezas de la infancia y las tensiones de la vida adulta. El cantante parte de la relación con sus hijas para revisar sus propios recuerdos y preguntarse qué elementos de esa etapa permanecen y cuáles se diluyen con los años, tratando de enseñarles cosas que ellas ya traen por dentro sin esfuerzo, cosas que yo también tenía claras y las olvidé. Así hice este álbum para mí y para cuando ellas lo necesiten. La estructura del disco acompaña esa idea. Los cuentos. El interludio de apertura presenta al cantante como narrador de un recorrido que alterna escenas familiares, recuerdos personales y reflexiones sobre la adultez. Camilo presenta hoy su nuevo álbum y aquí está esto que se llama La Nieve.
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1: Y hoy en esta primera parte del gran talento de uno de los artistas destacados que giran por el mundo y que llevan la bandera de nuestro país, como es Camilo Echeverry, aquel que conocimos saliendo por ahí de un reality de nuestro país que se convirtió en superestrella. La única colaboración del disco corresponde a Eva Luna, que participa en la canción La Medalla. La relación de pareja vuelve a ocupar un lugar hacia el cierre con For Eva y Luna, dos canciones dedicadas a ella. De ese modo, el álbum amplía su foco desde la paternidad hacia un retrato más general de los vínculos familiares que atraviesan la vida adulta del músico. Para cuando sean mayores, estará también girando desde el 9 de octubre por Estados Unidos, estará por Latinoamérica, incluyendo Colombia y México. Hoy hemos escuchado algunas de esas canciones con Camilo. Aquí está con Eva Luna, La Medalla.
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2: Sí, señores, este es Mundo Música, el espacio que tenemos cada semana a través de las emisoras que hacen parte de la red de medios del Eje Cafetero para presentarles música nueva. Y en este caso, reversiones. Cambiamos de artista. La super mega estrella de la música latina, Ricky Martin, está presentando su nuevo EP. Se llama Revivo. Un nuevo proyecto musical que celebra su legado a través de una selección de canciones que han marcado distintas etapas de su carrera. El EP está integrado por 6 canciones y reúne a Ricky Martin con Carin León en A Medio Vivir, canción que ya hemos presentado hace unos meses. También Los Ángeles Azules y Tini con Vuelve. Luan Santana con Estaño en brasileño o en portugués más bien. Cristian Nodal con Fuego de Noche. Nieve de Día, tema que ya también salió hace algunos meses. Las nuevas canciones tienen que ver con Kany García y su tema Asignatura Pendiente y Tu Recuerdo junto al grupo Frontera. Según resalta un comunicado enviado por los representantes de Ricky Martin, cada colaboración aporta una nueva identidad al proyecto, llevando las canciones hacia territorios que van desde el pop latino y la bachata hasta la cumbia y el mariachi. Como tema principal del lanzamiento se encuentra Asignatura Pendiente, escrita por Ricardo Arjona. La canción habla de alguien que, aún habiendo alcanzado el éxito, continúa acompañado por aquello que quedó pendiente, oportunidades perdidas, amores no expresadas, momentos que nunca llegaron a vivirse. Es un gran tema, una letra impresionante, y con el toque de Kany García, así suena Asignatura Pendiente.
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1: Ricky Martin nos presenta Revivo. No solo revisita canciones fundamentales en su trayectoria, sino que las proyecta hacia una nueva etapa. Rodeado de artistas que representan distintas generaciones y escenas de la música latina, destaca este lanzamiento de estas 6 canciones. Al mismo tiempo, el ganador de múltiples Grammy y Latin Grammy continúa avanzando creativamente y actualmente se encuentra en el estudio grabando su próximo álbum de estudio, trazando el camino hacia una nueva etapa musical. Además, estrenará película con Gael García llamada El Agua, donde también participará. Otro de los temas que hacen parte de este Revivo de Ricky Martin es con el grupo Frontera, que reviven esto que se llama Tu Recuerdo.
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1: De grandes artistas tenemos hoy nuevas canciones, como es el caso de la cantante española Natalia Jiménez, que nos presenta hoy Y Punto, su nuevo sencillo. Este es un tema con un sonido potente enfocado en el empoderamiento de la superación personal y la fortaleza. La canción transmite un mensaje de resiliencia frente a las críticas y los momentos difíciles, con frases como "ya duelen menos los golpes, son mis reglas y punto". Aquí está entonces la gran Natalia Jiménez. Esto se llama Y Punto en Mundo Música.
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2: Esa es una canción que seguramente algunos, los más grandes, me refiero a edad, habrán escuchado en algún momento de su vida allá en la grabadora que tenía la mamá en la cocina, y hoy lo revive la canción el que es considerado uno de los cantantes más polifacéticos, el rey del despecho urbano. Estoy hablando del paisa Yel Cid, que nos presenta su álbum El Último Romántico. Pues bien, con este tema el artista de Medellín rinde un homenaje apasionado a las baladas clásicas y a la música romántica, adaptando su emblemático estilo vocal a los sonidos del despecho y del romance latino. El lanzamiento oficial de El Último Romántico llega con el estreno de Paisaje, esta canción de Fran Simone de hace muchos años. Esta es la versión de este polifacético cantante, Paisaje, Yel Cid, de Mundo Música.
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0: Seguimos haciendo este recorrido de artistas, de ritmos, la música cristiana, tal vez el cantante colombiano más importante en esto que también se llama música gospel, música religiosa, que esta semana estuvo cumpliendo 50 años, ganador de muchos premios internacionales, está estrenando canciones. Estoy hablando de Alex Campos, que presenta Aquí Estoy, el sencillo más reciente de su álbum de estudio de este bogotano, cuyo lanzamiento oficial se realiza esta semana. Aquí Estoy, Alex Campos nos regala esta canción, te la presentamos aquí en Mundo Música.
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1: La música popular también hace parte de la programación de nuestras emisoras, por eso la traemos aquí para contárselas a ustedes. Tienes que sufrir es la nueva versión de la canción de Jonales Castaño, en esta oportunidad junto a Pipe Bueno. Los artistas colombianos de música popular unieron fuerzas para este lanzamiento. Esta canción es un clásico original de Jonales Castaño, lanzado inicialmente en 2012, y este nuevo junte ha encendido el debate entre los fanáticos del género, mientras muchos celebran el regreso del Rey del Chupe con un temazo ideal para fin de semana. Otros debaten en redes sociales si la intervención de Pipe Bueno le suma o le resta a la esencia de la versión en solitario. En todo caso, ustedes juzgarán, la versión original de hace ya 14 años o esta nueva versión junto a Pipe Bueno, Jonales Castaño, Tienes que sufrir.

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1: Ahora nos vamos para Argentina. El dúo argentino se llama, se hacen llamar La T y la M. Se unieron al gran talento colombiano J Balvin en el tema Qué Ironía, una nueva canción que cruza la cumbia argentina con el sonido urbano del colombiano. La canción habla de esas relaciones que parecen terminadas, pero siempre encuentran una nueva excusa para volver a empezar. Con una letra cercana y una melodía cargada de ritmo, el dúo convierte las idas y vueltas del amor en una cumbia pensada para cantar y bailar. El encuentro entre el estilo de la T y la M y la experiencia internacional de J Balvin da como resultado una colaboración que busca conectar con públicos de toda Latinoamérica. El estribillo inmediato y la producción ya comenzaron a llamar la atención en las plataformas digitales. El video fue grabado en Nueva York. La colaboración llega en un momento de fuerte crecimiento para la T y la M. Recientemente, para la selección alcanzó el número uno del Top 50 Argentina en Spotify. ¡Qué ironía! J Balvin y los argentinos, aquí en Mundo Música. ¡Qué ironía!

0: José, ya. Está para después de las 12. Let's go.
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2: Uno de esos artistas, podríamos decirlo, legendarios de aquella etapa inicial del reggaetón, hoy está estrenando canción. Estoy hablando del puertorriqueño Jay Álvarez, que hoy está presentando su nuevo sencillo llamado Anita. A pesar de llevar el nombre de la famosa estrella brasileña Anita, la canción es un tema propio de Jay Álvarez, enfocado en el clásico estilo del perreo de El Dueño del Sistema, como se conoce al puertorriqueño. El tema ya está disponible para perrearlo. Se llama Anita, Jay Álvarez, música nueva, como siempre, en Mundo Música.
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2: Hay tiempo de una canción más y yo creo que muchos estarán de acuerdo de que este artista de la música popular es uno de los más, valga la redundancia, populares en nuestra región. Estoy hablando de don Juan Carlos Hurtado, al que todos conocemos como El Andariego. De su álbum de estudio que ha llamado La Cantina de mi Abuelo, pues El Andariego nos envía su canción llamada Menudea tu Corazón.
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1: Estuvo bien variadita esa edición 30 de Mundo Música, que va a través de las emisoras que hacen parte de la red de medios ciudadanos del Eje Cafetero. Gracias por permitirme estar con ustedes cada semana.
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1: Así es, dentro de 8 días espero estar de nuevo con ustedes en un nuevo
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5: Las 12 y 53 minutos.
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3: Hola a todos, esto es Colombia Hits, el conteo de decibeles que reúne las canciones que están marcando el comportamiento musical en Colombia. Esta semana tenemos un especial de amor y amistad, así que hay canciones para dedicar, recordar, celebrar y de alguna u otra manera para cantar con despecho.
4: Y ojo, porque hoy también vamos a encontrarnos con canciones que llevan años acompañando historia de amor y otras que apenas empiezan a construir la suya. Esto es Colombia Hits. Vamos al conteo.
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4: Arrancamos en la casilla 10 con la canción que convirtió una historia de amistad y amor no correspondido en uno de los clásicos del pop en español. Amiga Mía, de Alejandro Sanz, hace parte de Más, el álbum de 1997 que marcó una etapa definitiva en su carrera.
3: Además, fue la primera canción de Sanz en llegar al número uno del Billboard Latin Pop Airplay. Según data de Decibeles.net, en septiembre de cada año toma más fuerza. Hasta el momento cuenta con 18,6 millones de impactos en las emisoras colombianas. Los dejamos con Amiga Mía, de Alejandro Sanz, en Colombia Hits.
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1: Si hablamos de canciones que sobreviven al tiempo, esta tiene una historia curiosa. Ahora te puedes marchar de Luis Miguel fue lanzada en 1987 y es una adaptación en español del éxito I Only Wanna Be With You de Dustin Springfield. Luis Miguel llevó la canción hasta el número uno del Billboard Hot Latin Tracks durante 3 semanas no consecutivas. Hoy está en el número 9 de Colombia Hits con 19,3 millones de impactos en las emisoras colombianas. Así suena, ahora te puedes marchar de Luis Miguel en Colombia Hits.
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1: Y seguimos con una canción que prácticamente define una parte del repertorio romántico latino. En la casilla 8 llega Un buen perdedor de Franco De Vita. La canción apareció en su álbum debut de 1984. Más adelante tuvo incluso una nueva versión de Junto a Capaz de la Sierra, que ganó los Billboard Latin Music a vocal colaboración. En este conteo suma 19,4 millones de impactos en las emisoras colombianas y se suma a los clásicos de amor y amistad del pop. Los dejamos con Un buen perdedor en Colombia Hits.
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1: En la casilla número 7 nos vamos a una canción que cambió de género y terminó convirtiéndose en uno de los clásicos de la salsa romántica. La cita interpretada por Gali Galeano apareció en 1993 en el álbum Solo Salsa. La canción había sido grabada originalmente como balada por Leonardo Fabio, pero Gali la llevó al terreno de la salsa rosa. Según data de decibeles.net, suma 28,2 millones de impactos en las emisoras colombianas. Así suena La cita de Gali Galeano en Colombia Hits.

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1: Entramos al top 6 con una de las canciones que hacen parte del nuevo álbum de Gracie. Quiero Más está incluida en Candela, su cuarto álbum de estudio, un proyecto que mezcla pop con sonidos como el afrobeat, dancehall, reggae, bachata y ritmos del Pacífico.
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1: Y hacemos una pausa en el conteo porque este especial de amor y amistad también nos permite recuperar canciones que siguen encontrando espacio en la radio.
2: Somos Tres le da el segundo ingreso en este top a Franco De Vita. La canción pertenece a su álbum debut de 1984, el mismo disco con el que apareció Un Buen Perdedor.
1: Una canción de esos primeros años en los que De Vita comenzó a construir sello como compositor de historias sentimentales. En decibeles registra 15 millones de impactos en las emisoras colombianas. Así suena Somos Tres de Franco De Vita.

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1: Estamos en el top 5 y aparece una canción que se mueve entre la balada, la ranchera y el mariachi pop. Loco por Volverte a Ver, de Alex Fernández, fue lanzada en agosto del 2025 y cuenta con producciones de Kiko Cibrián. Actualmente registra 28,2 millones de impactos. Lo dejamos con Loco por Volverte a Ver, de Alex Fernández, en Colombia Hits.
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1: Llegamos a la casilla 4 y aquí aparece Juanes con una canción que vuelve a poner la guitarra y el pop rock en el centro de la historia del amor. Cuando estamos tú y yo fue lanzada en julio de 2025 como el segundo sencillo de su duodécimo álbum de estudio Juan Esteban. Juanes ha contado que la canción tiene inspiración en la forma de componer de The Beatles y de otros grandes autores. Según data de Decibeles.net, registra 65,8 millones de impactos en las emisoras y es la cuarta más relevante de este especial de amor y amistad. Así suena cuando estemos tú y yo en Colombia Hits.
0: ¡4! ¡Canción número 4!

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1: Antes de conocer nuestro top 3, otra canción que entra como mención especial.
2: ¿Tú de qué vas? De Franco De Vita fue el primer sencillo oficial de Stop, el álbum de 2004 que recibió una nominación al Latin Grammy. La canción también fue nominada al Billboard Latin Music Award y llegó a convertirse en el tema de la telenovela mexicana La Otra Mitad del Sol. Hoy suma 17,4 millones de impactos en las emisoras colombianas.
1: Si bien el cantante entra por tercera ocasión en este especial, no es por la decisión propia. Recuerde que Colombia Hit se realiza basado en la data de decibeles.net, la única plataforma musical del monitoreo en Colombia.
2: Esta es la segunda mención del cantante en este especial de amor y amistad. Así suena Tú de qué vas en Colombia Hits.

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1: Ya estamos en el top 3 de nuestro especial dedicado a esas canciones que más programan durante la temporada de Amor y Amistad en Colombia.
2: Y esta vez la cumbia se encuentra con uno de los artistas colombianos más importantes de la música latina. Los Ángeles Azules y Manuel Turizo unieron sus voces en El Despertador. La canción mezcla el sonido tradicional de la agrupación mexicana con propuesta urbana de Turizo. Fue lanzada de julio del 2025 y alcanza los 79,1 millones de impactos en Colombia. Así suena El Despertador en Colombia.
0: ¡3! ¡Esta es la casilla número 3!

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1: La canción mezcla el sonido tradicional de la agrupación mexicana con una propuesta urbana de Turizo. Fue lanzada en julio de 2025 y hoy alcanza 79,1 millones de impactos en Colombia.
2: Así es, Jenny. Sin ti, de Morat y Jay Weller, pertenece al quinto álbum de estudio de Morat. Ya es mañana. El disco llegó al top 3 global de Spotify y el top 25 de Latin Album Billboard. Además, Sin ti ganó el 2026 el premio Mejor Canción Pop Rock en Premio Juventud. En Colombia suma 177.7 millones de impactos.
1: A la casilla 2 llegan dos artistas, una canción y una historia que se metió con fuerza en el pop en español. Los dejamos con Sin ti de Morat y Jay Wheeler en Colombia Hits.
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1: Y llegamos al número uno de Colombia Hits en este especial de amor y amistad, Karol G y Marco Antonio Solís con Coleccionando Heridas. La canción hace parte del álbum Trópico Queta, con el que Karol G amplió su propuesta hacia otros sonidos latinoamericanos, incluyendo la música regional mexicana.
2: Y esta canción terminó convirtiéndose también en el número uno. La canción llegó al primer lugar de Latin Airplay, marcando el 21 grado. El número uno de Karol G y el 12% de Marco Antonio Solís es el listado. En las emisoras colombianas alcanza más de 236 millones de impactos.
1: Así cerramos nuestro especial de amor y amistad, con una canción que puso a dos generaciones frente al micrófono y que hoy también está marcando la radio colombiana. Los dejamos entonces con Coleccionando Heridas de Karol G y Marco Antonio Solís en Colombia Hits.
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4: La 1:55.
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15: Hola, ¿qué tal? Soy Armando Plata con los Global Hits en Iberoamérica y el mundo en la segunda semana de septiembre de 2026, con artistas de Estados Unidos, España, Inglaterra, Tailandia, Canadá, Rusia, Francia, Nigeria, Australia, México, Estados Unidos. Iniciamos nuestro informe estadístico semanal con este himno de independencia emocional. Flowers de Miley Cyrus, lanzado a principios de 2023. Un fenómeno global absoluto y premio Grammy por grabación del año y mejor interpretación pop solista. Flowers supera 2.900 millones de reproducciones en Spotify. Logra 81 certificados de platino y 10 de diamante por sus ventas en el planeta. Tres años después, en 2026, Miley Cyrus deja atrás su apellido para consolidar su nueva identidad artística. Se conocerá simplemente como Miley. Y esta es Bass Persuades, el bajo seduce, un dance pop electropop con una atmósfera oscura, sintetizadores ochenteros y un canto hablado que recuerda el pop de finales de los años 2000. A mediados de septiembre de 2026, Bass Persuades de Miley es número uno global de iTunes, líder de ventas en más de 25 países, número uno mundial de videos en Spotify y portada de Global Hits 613. Let's go.

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1: Karol G se aleja del reggaetón y apuesta por este pop alternativo electrónico con tintes de rhythm and blues. Baby, wow, de Karol G, Jude Line y Rusowski. La gadatina Jude Line, de solo 23 años de edad, es la primera española en la historia en obtener el número uno global de Spotify. Y para Karol G es su segundo número uno en esta plataforma. Por su parte, Karol G se mantiene en Estados Unidos en la cima del Hot Latin Songs de Billboard. Y según Monitor Latino, a mediados de septiembre de 2026 es número uno en República Dominicana, Chile y Perú.

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1: I'm El Angel mezcla la cultura de los clubes con la espiritualidad y la sanación energética del Reiki. Bad Times de I'm El Angel explora la oscuridad personal, los malos tiempos y las heridas del pasado para encontrar la transformación, la luz y el equilibrio interior. Esta canción fue creada con inteligencia artificial y salta al streaming luego como hit viral gracias a TikTok y YouTube. Según la data oficial de iTunes, es la tercera canción más reproducida mundialmente a mediados de septiembre de 2026.

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1: Este tema de Mariah Carey está a punto de ser empatada como el récord absoluto con más semanas en el número uno de Estados Unidos en toda la historia. Solo le quedan 8 días para poder perder su reinado y sería empatada por... She's from Texas, I can tell. Choosing Texas de Ella Langley. A mediados de septiembre de 2026, Choosing Texas cumple 21 semanas en la cima del Hot 100 de Billboard en la Unión Americana. Y recibe además la distinción oficial como la canción del verano boreal 2026 en Estados Unidos.

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1: Karol G seduce a Toronto como la primera hispana en encabezar un concierto en el Rogers Stadium y en lograr que el rapero Drake cante con ella en español. Karol G le perfecciona la pronunciación al famoso rapero canadiense y luego graba su sencillo Ahí, incluido en el álbum de estudio No me arrepiento de sentir tanto. El tema también llega al número uno del Hot Latin Songs de Billboard en Estados Unidos. Y de acuerdo a la data oficial de Monitor Latino, a mediados de septiembre de 2026 revienta en Ecuador, Chile, Argentina, Perú y es
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3: Año 1993. El tema Loser de Beck transforma la desilusión en un himno y redefine el rock alternativo de los años 90. Año 2026. El productor australiano Kevin Parker le rinde un homenaje a Beck y graba para su proyecto Tame Impala este tema con el mismo título, Loser. Loser transforma el concepto de perdedor en un himno de pop bailable e hipnótico e impacta en la radio de Estados Unidos al formar parte de la banda sonora de la película Spider-Man Brand New Day. En la segunda semana de septiembre de 2026, Loser es la cuarta canción más popular de la Tierra en Spotify.

Sawadika. También es el nuevo global hit de la tailandesa Lisa, la primera artista del K-pop con una residencia en el Caesar Palace de Las Vegas. Sawadika, a mediados de septiembre de 2026. Segundo mejor debut mundial digital en YouTube, con 100 millones de reproducciones en apenas 2 días y 4 horas. Y segundo mejor debut mundial digital en iTunes.

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1: La prensa del corazón en México afirma que este tema estaría dedicado a Manuel Mijares, el ex de Lucero.
2: Ayer trajiste flores y hoy tus palabras son municiones que pegan directo en mis emociones.
1: Ella es Lucero con fuertes declaraciones. Canta con mariachi tradicional, tintes sierreños y sutiles toques de ritmos tumbados. Es la carta de presentación de Conexión Mexicana, su nuevo álbum de estudio con lírica potente sobre el desamor, el engaño y la traición. Nuevo número uno de Monitor Latino en México en la segunda semana de septiembre de 2026.

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1: La siguiente repetición de sílabas se conoce en la música como scat y es uno de los elementos contagiosos de este éxito del EDM. Move Into the Sun, del DJ francés Hugel, sobre una composición de I'm El Angel que fusiona groove contemporáneo, latino afro house y la icónica y atemporal voz de Ultra Nate. Un trabajo asistido con inteligencia artificial. Tercer lugar como canción del verano boreal a nivel mundial según Billboard. Primer puesto en reproducciones digitales en iTunes en septiembre de 2026 y 5 semanas como número 1 de Global Dance Charts de Holanda.

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2: La cantautora británica Sienna Spiro confiesa que este tema está basado en un amor que le decía que iba a ir a verla a Nueva York, pero nunca llegó. Gran ilusión, Great Expectation, mixtura de balada, soul sofisticado y pop sinfónico. Sienna es una de las voces más prometedoras de Inglaterra con apenas 20 años de edad. La artista londinense tiene agotada su gira global titulada My House. Alcanza su punto más alto al subir al puesto número 2 del Reino Unido según Official Charts y es el mayor ascenso internacional de Top 40 Charts.

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1: La lírica de la siguiente canción aborda sin filtros la infidelidad mental y la atracción prohibida.
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1: Si las miradas mataron, con la arrolladora banda El Limón. La historia de dos personas con un fuerte deseo, a pesar de que uno de ellos está en una relación. Número uno del Regional Mexican Airplay de Billboard. El 23º número uno de su carrera en esta lista. Captura seguidores de la vieja escuela y a jóvenes en plataformas digitales. Nuevo número uno de Monitor Latino en Centroamérica en la segunda semana de septiembre de 2026.

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1: Philip Kirkorov nace en Bulgaria en el año 1967 y desde 1990 es una de las figuras de mayor éxito en Rusia. Esta es Luisa con el rey del pop ruso Philip Kirkorov, un tema estrenado en Kazán en el Festival Nueva Ola 2026. Philip es famoso por su extravagancia teatral, glamour sobre el escenario y sus conciertos que incluyen cambios constantes de vestuario, plumas, pedrería y colores brillantes. En la segunda semana de septiembre de 2026, según Top 40 Charts, es el nuevo número uno de Rusia con Luisa.

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1: La revista Billboard confirma que esta es oficialmente la canción del verano 2026 sobre el planeta Tierra. Die, Die de Shakira y el nigeriano Burna Boy. El mayor éxito de la colombiana en toda su carrera. El video más rápido de la década en llegar a 1,000,000,000 de reproducciones en YouTube en menos de 3 meses. Dominio absoluto como número 1 del Billboard Global 200. Líder mundial de Spotify durante 37 días consecutivos. Hito histórico en la radio de Estados Unidos como número 1 del Rhythm Airplay de Billboard. Número 1 internacional de A-Charts. Número 1 global de Top 40 Charts. Y es el top de Global Hits 613.

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1: 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Audio Media, su imagen sonora, Tunja, Colombia. 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Diseño sonoro y montaje, Cristian Godoy y Emanuel Alanis. 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
10: Las 3 y 25 minutos.
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3: Las 3 y 55 minutos.
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2: Las 4 y 26 minutos.
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3: Las 4 y 56 minutos.
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9: Las 5 y 26 minutos. 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
1: En Pensilvania Estéreo son las 5:51 minutos.
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3: En Pensilvania Estéreo son

0: Las 6:03.
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0: En Pensilvania Estéreo son las 6:11.
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2: En Pensilvania Estéreo son las 6:21 minutos.

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2: En Pennsylvania Stereo son las 6:27 minutos.
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0: Señor, da la paz a los que esperan en ti y saca veraces a tus profetas. Escucha la súplica de tus siervos y de tu pueblo Israel. En el nombre del Padre, y del Hijo, y del Espíritu Santo.
1: Amén.
0: La gracia de nuestro Señor Jesucristo, el amor del Padre, y la comunión del Espíritu Santo estén con todos ustedes.
1: Y con tu espíritu.
0: Hermanos, celebramos la Eucaristía en las vísperas del domingo. Oramos por las intenciones de la Iglesia Universal, también nos presentamos todos y cada uno de nosotros aquí en el altar del Señor en la Santa Misa. Y hoy especialmente oramos por el eterno descanso de los fieles difuntos del purgatorio, uniéndonos a las intenciones de John Hernández. También oramos por los grupos parroquiales, EFETA, el Grupo de Oración San José, la Pastoral Penitenciaria y el IMPEC, quienes han presentado el homenaje a nuestra patrona en este quinto día. Hermanos, para celebrar dignamente los sagrados misterios, comencemos por reconocer con humildad nuestros pecados. Yo confieso ante Dios Todopoderoso y ante ustedes, hermanos, que he pecado mucho de pensamiento, palabra, obra y omisión, por mi culpa, por mi culpa, por mi gran culpa. Por eso ruego a Santa María, siempre Virgen, a los ángeles y a los santos, y a ustedes, hermanos, que intercedan por mí ante Dios nuestro Señor. Dios Todopoderoso tenga misericordia de nosotros, perdone nuestros pecados y nos lleve a la vida eterna.
1: Amén.

En las vísperas del día de la fiesta, del día de la resurrección, decimos gloria a Dios en el cielo. Y en la tierra paz a los hombres que ama el Señor. Por tu inmensa gloria te alabamos, te bendecimos, te adoramos, te glorificamos. Te damos gracias, Señor Dios Rey Celestial, Dios Padre Todopoderoso, Señor Hijo Único Jesucristo, Señor Dios Cordero de Dios, Hijo del Padre, Tú que quitas el pecado del mundo, ten piedad de nosotros. Tú que quitas el pecado del mundo, atiende nuestra súplica. Tú que estás sentado a la derecha del Padre, ten piedad de nosotros. Porque solo Tú eres santo, solo Tú, Señor, solo Tú, Altísimo Jesucristo, con el Espíritu Santo en la gloria de Dios Padre. Amén. Oremos. Míranos, oh Dios, creador y guía de todas las cosas, y concédenos servirte de todo corazón, para que percibamos el fruto de tu misericordia. Por nuestro Señor Jesucristo.

0: Lectura del libro del Eclesiástico. Rencor e ira también son detestables. El pecador los posee. El vengativo sufrirá la venganza del Señor, que llevará cuenta exacta de sus pecados. Perdona la ofensa a tu prójimo, y cuando reces, tus pecados te serán perdonados. Si un ser humano alimenta la ira contra otro, ¿cómo puede esperar la curación del Señor? Si no se compadece de su semejante, ¿cómo pide perdón por sus propios pecados? Si él, simple mortal, guarda rencor, ¿quién perdonará sus pecados? Piensa en tu final y deja de odiar. Acuérdate de la corrupción y de la muerte y sé fiel a los mandamientos. Acuérdate de los mandamientos y no guardes rencor a tu prójimo. Acuérdate de la alianza del Altísimo y pasa por alto la ofensa. Palabra de Dios.
1: Te alabamos, Señor.
2: El Señor es compasivo y misericordioso, lento a la ira y rico en clemencia.
1: El Señor es compasivo y misericordioso, lento a la ira y rico en clemencia.
2: Bendice, alma mía, al Señor y a todo mi ser en su santo nombre. Bendice, alma mía, al Señor y no olvides sus beneficios.
1: El Señor es compasivo y misericordioso, lento a la ira y rico en clemencia.
2: Él perdona todas tus culpas y cura todas tus enfermedades. Él rescata tu vida de la fosa y te colma de gracia y de ternura.
1: El Señor es compasivo y misericordioso, lento en la ira y rico en clemencia.
2: No está siempre acusando ni guarda rencor perpetuo. No nos trata como merecen nuestros pecados ni nos paga según nuestras culpas.
1: El Señor es compasivo y misericordioso, lento en la ira y rico en clemencia.
2: Como se levanta el cielo sobre la tierra, se levanta su bondad sobre los que le temen. Como dista el oriente del ocaso, así aleja de nosotros nuestros delitos.
1: El Señor es compasivo, misericordioso, lento en la ira y rico en clemencia.
3: Lectura de la carta del apóstol San Pablo a los romanos. Hermanos, ninguno de nosotros vive para sí mismo, y ninguno muere para sí mismo. Si vivimos, vivimos para el Señor. Si morimos, morimos para el Señor. Así que, ya vivamos, ya muramos, somos del Señor. Pues para esto murió y resucitó Cristo, para ser Señor de muertos y vivos. Palabra de Dios.
4: Te alabamos, Señor.

En aquel tiempo, acercándose Pedro a Jesús, le preguntó, «Señor, si mi hermano me ofende, ¿cuántas veces tengo que perdonarlo?» «Hasta siete veces», Jesús le contesta, «No te digo hasta siete veces, sino hasta 70 veces 7. Por esto, se parece el reino de los cielos a un rey que quiso ajustar las cuentas con sus criados. Al empezar a ajustarlas, le presentaron uno que debía 10.000 talentos. Como no tenía con qué pagar, el Señor mandó que lo vendieran a él con su mujer y sus hijos y todas sus posesiones y que pagara así. El criado, arrojándose a sus pies, le suplicaba diciendo, «Ten paciencia conmigo y te lo pagaré todo». Se compadeció el Señor de aquel criado y lo dejó marchar, perdonándole la deuda. Pero al salir, el criado aquel encontró a uno de sus compañeros que le debía 100 denarios y agarrándolo, lo estrangulaba diciendo, «Págame lo que me debes». El compañero, arrojándose a sus pies, le rogaba diciendo, «Ten paciencia conmigo y te lo pagaré». Pero él se negó y fue y lo metió en la cárcel hasta que pagara lo que debía. Sus compañeros, al ver lo ocurrido, quedaron consternados y fueron a contarle a su señor todo lo sucedido. Entonces el señor lo llamó y le dijo, «Siervo malvado, toda aquella deuda te la perdoné porque me lo rogaste. ¿No debías tú también tener compasión de tu compañero, como yo tuve compasión de ti?» Y el señor, indignado, lo entregó a los verdugos hasta que pagara toda la deuda. Lo mismo hará con ustedes mi Padre Celestial, si cada cual no perdona de corazón a su hermano.

0: Ya desde esta tarde celebramos el domingo, más específicamente el 24º domingo del tiempo ordinario. Acabamos pues de escuchar la palabra de Dios, la palabra que ilumina nuestra vida de fe, que ilumina nuestro camino como discípulos de Jesús. Y hoy esta palabra nos habla del perdón que hemos recibido de Dios y que a la vez nosotros debemos otorgar a aquellos que nos han ofendido. Hay algo en lo que debemos reflexionar siempre. Somos discípulos de uno que murió perdonando. ¿Qué fue lo que Jesús dijo en la cruz frente a los verdugos que lo habían enjuiciado, que lo habían azotado, que lo habían martirizado, lo habían clavado en la cruz? ¿Qué fue lo que Jesús dijo? Padre, perdónales, porque no saben lo que hacen. Y frente a estas palabras del Señor, también nosotros hoy debemos experimentarnos perdonados por Dios. Porque realmente cuando hemos cometido el pecado, cuando hemos caído en la maldad, es porque no hemos sabido lo que estamos haciendo y a quién hemos estado ofendiendo. Por eso también hoy nos acogemos a estas palabras de Jesús y experimentamos el perdón del Padre. Para poder perdonar, debemos experimentar que hemos sido ya perdonados. Fijémonos en la primera lectura tomada del libro del Eclesiástico, cómo nos dice Dios: piensa en tu final y deja de odiar. Acuérdate de la corrupción y de la muerte y sé fiel a los mandamientos. Pensemos en que nos vamos a morir. ¿Y qué nos ganamos con tanto odio? ¿Y qué nos ganamos con tanto rencor en el corazón? ¿Eso de qué nos sirve? ¿De qué le sirve a una persona llenarse de resentimientos, llenarse de ira y de deseos de venganza? ¿De qué le sirve a una persona? Absolutamente no le sirve para nada. Lo único que conlleva en su vida el rencor, el odiar, lo único que trae esto es amargura, tristeza, desolación, rabia, enfermedades espirituales y materiales y físicas. Entonces, no nos sacamos nada con llenarnos de odio contra los hermanos. Todo lo contrario, esto lo que nos trae es angustia, decepción y desolación. Y por eso en el Evangelio de San Mateo, por eso hoy vemos a Pedro que se acerca al Señor y que le pregunta: Señor, si mi hermano me ofende, ¿cuántas veces tendré que perdonarlo? Hasta 7 veces. Pedro pensaba que estaba siendo muy, muy amplio, muy generoso al hacerle esta pregunta a Jesús, al decirle que si con 7 veces ya era más que suficiente. Jesús le dice: no, Pedro, no, no debes contar de esa manera, no debes ser mezquino a la hora del perdón, debes perdonar hasta 70 veces 7. Significa eso que hay que perdonar siempre, siempre, y hay que hacerlo de corazón, sin esperar tampoco recompensas humanas, sino únicamente esperando la recompensa del cielo. Porque cuando se perdona sinceramente y de corazón, se vive en una tranquilidad muy grande, se vive en una paz interior que solamente nos concede Dios. Se vive entonces en esa reconciliación. reconciliados con Dios, reconciliados con el hermano y reconciliados con nosotros mismos. Hoy es muy sencillo entonces el mensaje del Evangelio, el mensaje de la palabra de Dios. Solamente una palabra: perdonar, perdonar y hacerlo sinceramente y de todo corazón. Pero ¿cómo vamos a lograr perdonar? Primero, si experimentamos que Dios ha sido bueno, ha sido misericordioso y nos ha perdonado, entonces de esa misma manera podremos perdonar. Y luego es muy importante poner en oración a aquellos que nos han hecho el mal, a aquellos que nos han ofendido. La oración. Jesús mismo nos lo había dicho ya: oren por aquellos que no los aman, oren por aquellos que no los quieren, por sus enemigos, oren por ellos. Porque es la manera que tenemos de ir sanando el alma y el corazón. Cuando no ponemos en la oración a aquellos por quienes tenemos que orar, pues simplemente el perdón llega hasta cierto punto. Hay que perdonar totalmente. Cuando alguien dice "yo perdono pero no olvido", pues se está quedando con un perdón a medias. Ahora, no se trata de que suframos de amnesia tampoco. Se trata de que cuando recordemos la ofensa no sintamos dolor, no sintamos deseos de vengarnos, no, sino eso vino a nuestra mente, y así como vino eso a nuestra mente, pueden venir otra clase de pensamientos y los dejamos pasar. Que no se albergue en nuestro corazón ningún mal sentimiento. Entonces, son dos cositas nada más para que tengamos en cuenta en este día. Primero, sentirnos perdonados por Dios. Acudir también al sacramento del perdón, al sacramento de la confesión. Sentirnos contentos porque Dios nos ha perdonado a nosotros muchas ofensas, muchos pecados, mucha maldad. Segundo, llevar en la oración aquellas ofensas que nos han cometido, aquellas personas con las que tenemos alguna dificultad, algún problema, y encomendarlos. Pedir sinceramente y de corazón por ellos, pero orar de una manera positiva, no orar de manera negativa, no, sino orar positivamente por aquellos que nos han hecho el mal, para que logremos perdonarlos de todo corazón. Y si somos conscientes de que hemos herido a alguien, de que le hemos faltado a alguien, también acerquémonos y con humildad pidamos perdón. Porque así como esperamos que nos perdonen, también nosotros debemos pedir perdón a aquellos que hemos ofendido, como oramos en el Padre nuestro: Padre, perdona nuestras ofensas, así como también nosotros perdonamos a los que nos ofenden. Amén. Digamos: creo en Dios Padre Todopoderoso, Creador del cielo y de la tierra. Creo en Jesucristo, su único Hijo, nuestro Señor, que fue concebido por obra y gracia del Espíritu Santo, nació de Santa María Virgen, padeció bajo el poder de Poncio Pilato, fue crucificado, muerto y sepultado, descendió a los infiernos, al tercer día resucitó de entre los muertos, subió a los cielos y está sentado a la derecha de Dios Padre Todopoderoso. Desde allí ha de venir a juzgar a vivos y muertos. Creo en el Espíritu Santo, la Santa Iglesia Católica, la comunión de los santos, el perdón de los pecados, la resurrección de los muertos y la vida eterna. Amén. Elevemos, hermanos, nuestras súplicas a Dios, Padre misericordioso, y oremos por todos los hombres. Respondemos: oh Señor, escucha y ten piedad.
1: Oh Señor, escucha y ten piedad.
2: Por el Papa León, los obispos, los sacerdotes y por todo el pueblo santo de Dios, para que sean presencia viva de la misericordia divina, perdonando de corazón y sin límites, según el Evangelio, a cada uno de sus hermanos. Oremos.
0: Oh Señor, escucha y ten piedad.
2: Por quienes están llamados a servir a los demás, para que lo hagan con rectitud y promuevan ambientes de entendimiento y colaboración. Oremos.
0: Oh Señor, escucha y ten piedad.
2: Por quienes no tienen trabajo, los desposeídos, los olvidados de la sociedad, para que, conscientes de nuestro compromiso como cristianos, podamos salir a su encuentro con nuestra ayuda solidaria. Oremos.
0: Oh Señor, escucha y ten piedad.
2: Por nosotros, para que, movidos por la misericordia de Dios, sepamos perdonar de corazón hasta 70 veces 7 y vivamos siempre en la reconciliación y la paz, como nos enseña Jesús. Oremos.
0: Oh Señor, escucha y ten piedad. Escucha, Dios de misericordia, la oración de tu pueblo. Que tu bondad nos conceda lo que nuestras acciones no merecen. Por Jesucristo nuestro Señor.
1: Amén.
0: Pueden sentarse.

0: En el momento de presentar el sacrificio de toda la iglesia, oremos a Dios Padre Todopoderoso.
1: El Señor reciba de tus manos este sacrificio para la honra y gloria de su nombre, para nuestro bien y el de toda su santa iglesia.
0: Sé propicio a nuestras súplicas, Señor, y recibe complacido estas ofrendas de tus siervos, para que la ofrenda que ofrece cada uno en honor de tu nombre sirva para la salvación de todos. Por Jesucristo nuestro Señor.
2: Amén.
0: El Señor esté con ustedes.
1: Y con su espíritu.
0: Levantemos el corazón.
1: Lo tenemos levantado hacia el Señor.
0: Demos gracias al Señor nuestro Dios.
1: Es justo y necesario.
0: En verdad es justo y necesario. Es nuestro deber y salvación darte gracias siempre y en todo lugar, Señor Padre Santo, Dios Todopoderoso y Eterno, por Cristo, Señor nuestro. Porque Él, con su nacimiento, renovó la vieja condición.